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1: Noches puñaleras con nosotros. En este jueves. ¿Qué tal este jueves? Ya sentimos el fin de mes, ya sentimos el fin de semana. Qué bueno que estés con nosotros disfrutando las puñaleras a través de la 103.9 FM. Muchísimas gracias por estar conectados ahí en tu auto. A la gente que nos está escuchando en su local comercial, de regreso a casa, con muchísimo gusto a través de Buenísima FM. Y hablando de autos,
2: me dicen loco.
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Sí, señor, estas son nuestras puñaleras. 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
1: Dice la leyenda que el ave Fénix nunca se rindió y se volvió indestructible. Pero nadie habla del fuego. Todos admiran al Fénix cuando vuela alto, cuando renace, cuando sus alas brillan como si jamás hubiera conocido el dolor. Pero pocos recuerdan que antes de elevarse, tuvo que arder. Tuvo que perderlo todo. Tuvo que quedar reducido a cenizas. Tuvo que enfrentar el final sin tener garantías de un nuevo comienzo. Y aún así no se rindió. Porque el Fénix no se volvió indestructible por evitar el fuego. Se volvió indestructible porque aprendió a renacer dentro de él. Así también pasa con las personas. Hay golpes que no vienen a destruirte, vienen a mostrarte de qué estás hecho. Hay traiciones que queman, pero también limpian. Hay pérdidas que duelen, pero te obligan a soltar lo que ya estaba muerto. ¿Sí? Y hay caídas que parecen el final, pero en realidad son el lugar donde empieza tu transformación. El problema es que muchos quieren renacer sin pasar por las cenizas. Quieren fuerza sin dolor, carácter sin pruebas y grandeza sin cicatrices. Pero la vida no forja almas fuertes en la comodidad, porque ¿sabes qué? Te rompe, te quema, te deja solo, te obliga a mirarte sin máscaras y ahí, cuando parece que ya no queda nada de ti, descubres algo muy brutal. No estabas muriendo, estabas cambiando de piel. Por eso, no te avergüences de tus cenizas. No escondas tus heridas. No maldigas el fuego que te transformó. Porque quien sobrevive a su propio infierno ya no vuelve igual. Vuelve más frío para elegir, más fuerte para soltar y más sabio para callar. Incluso hasta más peligroso para rendirse. Y cuando el mundo pensó que habías terminado, empezaste a volar. Esa es la gran diferencia y esa es la verdadera esencia del ave Fénix.

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1: Dicen que solo puedes ganar cuando tu mente es más fuerte que tus emociones. ¿Pero es posible eso? Porque cualquiera avanza cuando se siente motivado, ¿no? Cualquiera sonríe cuando todo sale bien. Cualquiera promete cambiar cuando está tranquilo, fácil, sin problemas, sin dramas. Así es la vida. Pero la verdadera prueba empieza cuando tus emociones se descontrolan. Ahí es la verdadera prueba de fuego. Cuando la rabia te pida responder, cuando la tristeza te pida rendirte, cuando el miedo te pide esconderte, cuando sientes esa ansiedad que te inventa tragedias, que no te permite estar en paz, cuando ese orgullo te empuja a destruir lo que amas, ahí se ve quién eres de verdad. No ganas cuando haces lo que sientes, ganas cuando haces lo correcto, aunque por dentro estés temblando, porque tus emociones no siempre son enemigas, pero tampoco siempre dicen la verdad. A veces solo son heridas hablando, son cansancio disfrazado de decisión, son ese impulso que quieren destruir en segundos lo que te costó años construir. La mente fuerte no es la que no siente, es la que siente todo y aún así no se deja gobernar. Es la gran diferencia. Es la que respira antes de explotar, la que calla antes de humillar, la que se levanta aunque no tengas ganas. ¿Te ha pasado eso, no es cierto? Que quisieras quedarte ahí en la cama, pero es imposible. La que sigue entrenando cuando nadie aplaude. La que no abandona solo porque hoy duele. La vida no la ganan los más impulsivos. La ganan los que aprenden a dominarse. Porque si tus emociones manejan tu vida, cualquier persona podrá provocarte, manipularte, distraerte, o más aún, destruir tu paz, esa que no tiene precio. Pero cuando tu mente manda, ya no reaccionas como esclavo, respondes como dueño. Y ese es el verdadero poder que debes aprender día a día. Sentir el fuego por dentro, pero no quemar tu propio camino. Aprende a diferenciar eso.

Estamos finalizando ya la programación Las Puñaleras, mis queridos amigos oyentes, a través de Radio Buenísima. 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Vamos a tener la participación especial de transportistas de Pichincha, Imbabura, Carchi, Esmeraldas. 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mercadería llegue hacia el mercado, aquel que permite transportar varias cosas. Imagínate la vida que fuera siendo estos chofercitos carreteros. 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Nos vamos despidiendo. Mañana nos reencontramos con más puñaleras a partir de la hora 18. Que tenga una buena noche. Mi nombre es Alex Males. Esto fue Las Puñaleras en Buenísima.

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3: Señoras y señores, buenos días. Señoras y señores, muy buenos días. ¿Cómo están? Llegamos. Recargados con toda la energía, con todo el power musical en este bonito viernes fin de semana, señoras y señores, listos para empezar ya nuestro programa nominado El Reventón Mañanero. Sí, señor.
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3: Como siempre, puntualitos por acá con nuestro compañero de labores en cabina, el DJ Number One. El DJ Peluchín, el que sí sabe de música. Él es el maestro de maestros, aterrizando.
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de la música, el que mezcla y remezcla, el master mix de las mezclas, el crossover del mix. ¿Qué más le digo? El que combina. El que combina y sabe combinar. Llama Peluchi, buenos días. ¿Todo bien? ¿Todo bien, Mijitrix? ¿Sí? Eso es. DJ Peluche. Bueno, señoras y señores, dicho esto, les decimos bienvenidos, bienvenidas. Saludarán. A través de nuestro WhatsAppito, mensajea ya. 096-002-1039. ¡Vamos!

0: Carolina. Carolina, que hoy está de cumpleaños. Carolina, que hoy cumple añitos de parte de su hermana Jime, que la quiero mucho. Y nosotros le decimos ¡que viva la cumpleañera!
1: ¡Viva!
0: Eso, pero ¿cuántos años está cumpliendo? ¿Cuántos años? A ver, cuente. ¿Cuántos años? Confirme para confirmar. Saludos a la gente que se va integrando a nuestro programa el día de hoy. ¡Vamos!

30 años, dice, 30 años, 30 años. Linda edad. Linda edad. ¿Cómo quisiera yo volver a tener 30 años? Pero ya no puedo. Porque tengo 35. ¿Quién sabe cuántos años tengo yo? A ver, en la actualidad. ¿Quién sabe cuántos años tengo yo en la actualidad? ¿De cuántos parezco según esa foto que acabo de subir en el estado? Ah. Cheque, cheque, cheque.

Bueno, fuera, 32 años. Gracias, gracias, gracias. ¿Qué dice? Buen día, dice vecino. Cuando era guainandero, dice, creo que es de 26 años, no. Si esa es una foto actual, vamos, ¿qué pasa? ¿Qué pasa?

0: queso. ¿Cómo es? A ver, déjame. Si la luna fuera queso. Ah, me olvidé yo que quería ser medio romántico el día de hoy.
1: Jovencito, jovencito, está don Cristian, buenos días. Parece un bebé.
0: Un bebé.
1: Ya sabe acá está su biberón, pues, don Cristian, cuando quiera.
0: Que parezco un lindo bebé. Ay, ay, ay, cómo se gozan por acá nuestros amigos. ¿Cómo se gozan? ¿Cómo se gozan? Dice, buenos días, Cristian Gómez. Le escuchamos fuerte, claro, en Romerillo Bajo. Desde la oficina, ya es viernes. Saludos cordiales en el barrio.

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Vamos, vamos a saludar ya en esta bonita mañana. 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Buenos días de Dios. 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

0: 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Gracias también a... ¿quién más? ¿A quién más? Gracias también a Lene Kling. Ya saludamos. ¿Quién más nos falta? A ver qué nos dicen por ahí nuestros amiguitos. Gracias por enviarnos los audios. ¿Qué dice el amigo?
1: ¿Qué tal, mi estimado Cristian Gómez? Hola. Vea, usted está un poco adelantado.
0: ¿Por qué?
1: Usted acaba de decir que son las 7:26 minutos. Eran las 7:17 minutos, son, mi estimado Cristian.
0: 7:16 dije, 7:16.
1: ¿Y cómo vamos, mi estimado Cristian? Un excelente fin de semana, esperando que se encuentre súper bien. Ya sabes, lo estamos escuchando a full sintonía por acá, el sector de Santa Teresita de Alpachaca. Ya, pues, como ayer no me pudo acolitar, pues hoy ya acolíteme con el temita de prueba de cariño de Whittington. No será malito, gracias.
0: Solo esa canción. Ya le vamos a poner. Muy bien. Vamos, maestro, con la rica música en la mañana. Saludando a los transportistas.

0: quiere enviar un saludo para los amigos, los chofercitos carreteros. ¿Cómo están los chofercitos carreteros? Buenos días. ¿Cómo estamos en los taxis? 7-3 cordialísimos. Fuerza Amarilla, buenos días, Fuerza Amarilla. Los amigos canarios. Buenos días, amigos canarios. ¿Quién me llama? ¿Quién está por ahí? ¿Qué pasa? ¿Para qué soy
1: hola,
0: bueno?
1: Hola. ¿Qué más? Buenos días.
0: ¿Qué dice? Vea, mijín, ¿qué quiere?
1: Aquí va, madrugando ya.
0: Ya, ya. Ya, ya, mijín.
1: Pedirle una musiquita.
0: Dígale al peluchín.
1: Peluchincito, por favor, unas canciones de Dimensión Latina.
0: ¿Cuál canción de Dimensión Latina?
1: Es Manta Flor de Romero.
0: A ver, cante.
1: No me acuerdo. Me sé la de cómo tropical.

0: La cooperativa Flota Anteña, a todo volumen. Flota Anteña, saludos los Transportes Los Lagos, Transportes Otavalo, Cooperativa UR de Transportes Urcuquí, saludos Transportes La Espe, La Esperanza. ¿Dónde más? A ver. Saludos Transportes Espejo, Transportes en Otavalo, Transportes Imbaburapac, Cooperativa 8 de Septiembre también en Otavalo. Transportes Cotacachi, 6 de Julio. Saludos cordiales, Tacandina. Saludos también para los amigos de la Aerotaxi. Ya, si alguien falta, ya avisará nomás. ¿Qué dice por ahí mi pana? Mi pana René.
1: Buen día, con Cristian Gómez. Hola. Saludos de acá de Quiroga.
0: Chévere.
1: Como todas las mañanas, escuchando el buen programa. Por favor, para las 7:30, más amalito, amores de un día. Gracias, buen día.
0: Esa no, porque no tengo saldo. Amores de un día, dice. Saluditos, peluchín, chin, chin, dice. DJ Huicho. Saludos, DJ Huicho. Ahí le enviamos un saludo. Vamos, esa es la música. Suena.

0: 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Sí.
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9: de esas. ¡No!
10: Johnny Ceballos, rescátame.

0: música, música. Si alguien quiere este paquete de música, de música San Juanitos, así, tengo un paquetito. ¿De cuántas canciones es ese paquete, mi estimado Peluchín? A ver, es de 23 temas, 23 temas cayambeños, música cayambeña, tengo 23 temas. Así como lo escuchan, están buenísimos. Vienen los amigos millonarios, Kamaitaki, Joquiguas. Sí, los nocheros cayambeños. Si alguien desea, solo para la colita nomás les pedimos, ¿ya? Solo para la colita nomás. Ahí, si alguien desea, le enviamos este paquete de música cayambeña. Bueno, ahí le escriben al número del Peluchín, el 0997-407-165. Sí, le repito, 0997-407-165. Aproveche solamente por hoy, solamente por hoy. Se puede llevar este buen paquetito de buena música. 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Muy bien. A ver, vamos por acá. ¿Quién quiere el paquete de música? Escriban los que quieren el paquete de música cayambeña al 0997-407-165. Ya. Solo 3 nomás les vamos a pedir. Solo 3 para las colas, ya. Para el desayuno. Ahí nos escriben al 0997-407-165 si alguien quiere ese paquetito de música extender cayambeña. Pilas, que está nuevecita. Vamos con otra de las excelentes recomendaciones en la mañana, mis amigos. Aquí está Zeto, por supuesto. A ver, dice por acá, no sea malito, repita el contacto de Peluchín despacito. A ver, anótele. 0997-407-165. Sí, le repito, a ver, anotará el numerito. 0997. ¿Ya? ¿Ya anotó? 407. ¿Ya? 165. Aproveche este paquetito que no lo va a encontrar en ningún lado. Sí, paquete de musiquita cayambeña. Ya. 0997-407-165. Ahí escríbale un mensajito, dígale, yo quiero ese paquetito de música cayambeña. Ya le damos. Solo por hoy. ¿Ya? Muy bien. Vamos con otra de las excelentes recomendaciones de la mañana, mis amigos de Zeto. 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
1: Muy buenos días.
0: Hola.
1: Por favor, con una música de Mi Linda Muchachita de Jaime Enrique Aymara, acá en Ilumán.
0: Ilumán.
1: Gracias.
0: Ilumán, tíos. Saludos cordiales. Ya, ya, ya le ponemos más adelante. Muy bien, mis amigos.

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0: dice por ahí los mensajitos? Gracias a la gente que va mensajeando.
1: Pinchito, muy buenos días.
0: Hola.
1: ¿Qué tal? Excelente día.
0: Hola.
1: Porfa, ¿me puedes poner el tema del Lorena Tonazo? Porquería.
0: Porquería, porquería, porquería, porquería. Ya, ya, ya les pongo más adelante, ya les pongo más adelante, ya. Pedazo de porquería es, ¿no? Pelchín. Pedazo de porquería, Malaya. Esas canciones que sacan, Dios mío. Oye, pero con ese tema, búscale, búscale, está por ahí. Con ese tema nos... se generaliza en todos los hombres, de verdad.

0: completita más adelante. Queríamos escuchar un rato la letra nomás. Vamos, vamos con excelentes recomendaciones en la mañana, mis amigos. 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Saludos. Muy bien, ¿qué tengo por ahí? Mensajes. Mensajitos. Ay, gracias. A ver, ¿qué me dicen los mensajes? ¿Qué me dicen?
1: Buenos días, don Cristencito. Por hola. Favor, me complace con la canción de Corazón Serrano, Morena la Ingratitud. Muchísimas gracias. Saluditos.
0: Morena la Ingratitud de Corazón Serrano, dice Mijitrix.
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0: Oye, Peluchín, por favor, te voy a rogar algo. Escucha los audios internamente y luego los sacas al aire. Por...
3: Papacito, buenos días.
0: ¡Qué bestialidad! ¿Y ahora qué dirá el ganado?

0: vamos con recomendaciones, mejor vea, vamos con recomendaciones. Señoras y señores, este fin de semana los invitamos a Rancho Kim.
1: Me lo busco con GPS y me lo
0: ya,
1: como.
0: Ya, basta, stop. Un pache y un pache.
2: Ay, ¿qué tal, vea, mi hitrín? Muñeco mismo, ¿no? Esa suerte quisiera tener yo, vea.
0: Yo no tengo la culpa de haber nacido guapo, ¿eh?
3: Mi amigo, buen shopping.
0: Qué buena.
3: Buenos días. Ayer me fui por allá por la...
0: ¿Por dónde?
3: Al Guanabanazo.
0: Ya. Yeah.
3: Por donde venden los carros, ¿sí?
0: Ya, yeah, la feria.
3: Perfecto, correcto. Un Guanabanazo, pero de esos pepas, ¿sí?
0: Ya ve.
3: Recomendado, recomendado.
0: Ahí están las recomendaciones, vea, del el encuentro del Guanabanazo. Es que es un sabor inconfundible que no se compara con nada ni con nadie. Ya, vuelta. A ver, peluchín. Me dicen, ya me están escribiendo, me dicen que soy coqueto. Yo no soy coqueto, vamos, ¿qué pasa? Coqueto, dice. No, para nada.
4: De antemano, don Peluchín apenas gana el básico. ¿Qué piensa? Porque el locutor tiene plata. Si no tiene nada.
0: Me han hecho reír, qué bestialidad. Peluchín, por favor, tener más cuidado con los audios. Cuando saque esos audios, por favor, revise los audios internamente.
5: Cristiancito.
0: ¿Mande?
5: No tiene nada. Claro, pucho, usted no ha sido ni coqueto ni muñeco. Por si acaso no es prostituto.
0: ¡Hable en serio, vamos! ¿Qué pasa?
6: Calle, calle, mujeriego.
0: Vea, vea, mejor vamos con los que pagan. Vamos a... 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Muy bien. Señoras y señores, me voy a la...

0: para ti, papi. Papi chulo.
1: Mi amor, mi bello, mi hermoso. 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

Esas cervecitas recontra heladitas. Ay, ay, ay, es viernes.

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Muy bien, mis amigos. Y te invitamos para el concierto Todo en Uno, lo mejor de lo mejor. Este 6 de junio, Atuntaki vivirá un concierto a otro nivel. Desde Perú, Ruskaya, Marabú. Qué bien, Lorena Tonato, Pepe Richard, Camari, para bailar la banda Santa Marianita del Olivo. Dos escenarios van a ver esa noche, dos escenarios. El escenario de la banda Santa Marianita del Olivo y el escenario, pues, donde van a estar todos los artistas que se van a ir presentando, ¿no? Así que pilas. A ver, vamos con otra de las excelentes recomendaciones, amigos. A ver, ¿qué tengo por ahí? ¿Mensajitos? Tengo por ahí mensajitos. 096-002-139. Les comento que el día de hoy no voy a alcanzar a realizar el sorteo, sí, pero se me va a quedar pendiente por acá. Así es que pilas con eso. Sí. Bueno, tengo por acá otra de las excelentes recomendaciones. 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

Son las 8 de la mañana, 59 minutos, 8 de la mañana, 59. ¿Qué más tengo por acá? ¿Qué más tengo? Ya se viene lo mejor de la música líquida. Hoy, San Viernes. Quiero enviar un saludo del sector de Mercado Amazonas a todo volumen. Gracias por estar siempre con nosotros. Y aquí está el menú del día de hoy. 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
1: Mis amores, ya son las 10 de la mañana y unas cuantas yapitas más. 10:08, momento de decirles que estamos completamente activos para arrancar con este viernes de locura, el último viernes del primer semestre del año. Y en las mezclas, Don Edwin Andrés Chalapú, el hijo ilustre de San Antonio de Ibarra, el Peque. Bienvenidos, bienvenidas, ya estamos aquí.

0: Armstrong.
1: Ya sabe que su niño trabajador siempre amanece contento, feliz y con la mejor actitud positiva para decirles ¡hola! Es viernes sensacional, viernes bonito, viernes en el que vamos a compartir buena vibra, buena energía y sobre todo su buena compañía allí donde usted nos escucha. Yo ya di la bienvenida y es el momento de decirle que hable el hijo ilustre de San Antonio de Ibarra, don Edwin Andrés, el Peque DJ.
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3: Hola, buenos días, mi estimado Chico Cárdenas. Buenos días a todos los oyentes de Buenísima Radio. Nosotros activos en este bonito viernes, fin de semana espectacular, aquí para acompañarles hasta las 13 horas, 1 de la tarde. Así que bienvenidos a este su programa, como es Moviendo la Mañana, con buena actitud, buena locución, buena música en esta bonita mañana de viernes. San viernes, fin de semana.
1: Sí, señor. Déjeme revisar algo aquí que me voy a borrar.
4: ¡Hay alguien aquí con vida!
1: Ya ha borrado, ¿no, Peque?
3: Ya borré.
1: Ya, sí. Porque hay una ligera confusión. Entonces, sí. Y ahí sí estamos bien ya. Bueno, oiga, mi estimado Peque, le cuento que hoy la People de Atuntaqui y todos sus alrededores tienen una sorpresa, mi estimado Peque.
3: ¿Ya? ¿Cuál la sorpresa?
1: La gente de Ibarra, de Cotacachi, de Otavalo también, que quiera ir al concierto Todo en Uno el próximo sábado 6 de junio en el estadio de San Juan de Tierra Blanca. Hoy a las 11 de la mañana, 11 y 10, 11 y cuarto a lo mucho, estarán visitándonos acá en el estudio los organizadores del evento para regalar entraditas directas, Peque.
3: Muy bien.
1: Así que póngase pilas, la People. Ya le subimos también al estado de la radio. Sí, ya le subimos del afiche y diciéndoles, ¿quieren ganar entraditas para este evento? Ahí está. A las 11 de la mañana. Pilas. Imagínense la general, $10. Ganarse una entradita y ahorrarse 10 latas.
3: Sí, ¿no?
1: Queda bien.
3: Más que todo el que le guste la musiquita, como vienen esas grandes agrupaciones.
1: Sí, señor. Así que póngase en pilas. Vamos a recibir llamadas y ¡pa! Su entrada.
3: Bien.
5: Es así nomás, rápido.
1: Estás dándoles mil vueltas. Rápido. Bueno, decirles también que le damos la bienvenida a nuestros auspiciantes oficiales de Moviendo la Mañana, Peque. 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
1: 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Al evento Todo en Uno. Sí, señor, el evento Todo en Uno ya está activado y hoy vamos a regalar entraditas para el estadio de San Juan de Tierra Blanca el próximo sábado 6 de junio. 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
1: Sí, señor. Son nuestros auspiciantes oficiales. Si usted quiere ser auspiciante oficial de acá del programa, ¿con quién tiene que hablar? Conmigo. Nada más. Solo conmigo. ¿Sí?
6: Ya, mi hijo, ya.
1: Hola, tesorito, Kikín. Federiquín, ¿cómo estás? A los años que apareces. Yo pensé que te tenían olvidado en la guardería. Pensé que te habían olvidado en la guardería, Kikín. El abuelo Federico, si fue a traerte. ¡Abuelo! Si fuiste a traerle al Quiquín o te fuiste donde las cariñosas. Confirma, abuelo, confirma. Confirma, abuelo.
0: Juan de
1: Chastian. Abuelo, es el éxito, la plena. ¿Qué horas tenemos, Peque?
3: 10:31.
1: Buen tiempo. Buen tiempo, buen tiempo, Peque. Es que Peque se peque,
3: ¿sí
1: o qué?
3: Antes de eso, quiero saludar a su panel Henry Aguirre. Dice, excelente viernes, fin de semana. Ya estamos aquí en cabina oficial del local de Las Ollas y Vajillas, dice.
1: Ah, carajo. Ya. Qué gran novedad. Qué gran novedad.
3: En la cabina oficial de las Ollas y Vajillas.
1: Cabina oficial. Henry Aguirre. 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
1: Esa es. 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
3: 10:34.
1: Momento de irnos a la primera pausa, ¿le parece?
3: Échale.
1: Déjeme revisar si es que alguien ha saludado por acá. Sí. Envíen sus audios. Envíen sus mensajes, cualquier cosita que quieran decirnos.
4: ¡Hay alguien aquí con vida!
1: Exactamente. Si no, va a tocar hacer como en el Titanic. Buscando sobrevivientes, no cuando pequen. Como en el Titanic va a tocar hacer. Así que, envíen sus audios. Den señales de vida. Díganos, Juan Brasirizos. Ya estamos acá escuchándoles. ¿Sí o qué, Peque?
3: Dele ahí.
1: Así que póngase pilas. ¡Peque!
3: Échale.
1: Hoy en la tarde, 2:30 de la tarde, estará animando el pregón de fiestas de la parroquia hermosa de San Rafael de la Laguna. Allá, frente al gran espejo de agua del lago San Pablo.
3: Qué chévere.
1: Sí.
3: Están de fiestas, ¿no?
1: Sí, empiezan las fiestas. Sí. Así que, vea. Dijeron, ya, Chico Cárdenas, así cueste bastante, venga nomás.
7: No hay plata.
1: Nada, que no hay plata. Y otro iba a dar gratis, pero a último rato se ha desanimado. Entonces me llamaron, vea, Chico Cárdenas, puede venir. De una, Mariluna.
7: Obvio, Bobis.
1: Sino que les cuesta tanto. También hay que hacerse el interesante, ¿sí o qué, Peque?
3: De ley.
1: Así que,
3: como saben decir, si quieren algo bueno, hay que poner otro poquito.
1: Tienen,
3: ¿no?,
1: que poner, tienen que poner. Así que esta tarde nos vemos con la linda gente de San Rafael de la Laguna. Yo voy a estar animando el pregón de fiestas. Bueno, y a las 7 de la noche, la rendición de cuentas de buenísima. Pilas. Invitados todos.
7: No creo.
1: Sí, invitados todos. Quienes quieran venir a acompañarnos, las entradas están libres. A la rendición de cuentas.
3: Tiene que estar llenita la cabina.
1: Tiene que estar. Tenemos que estar porque costal de papas aquí apegado. Así que ya venimos, ya venimos.
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0: A veces levanto mi mirada al cielo y digo, ¿por qué me caería desde tan alto? Pero a veces digo, creo que me he caído de rodillas, porque a veces hay que coger un dolor. Esta criatura angelical tenía que permanecer en el cielo con el resto de querubines. No, que Dios dijo, anda y trabaja con otra criatura angelical.
1: Amén.
0: Como el Peque. ¿Sí o qué, Peque?
2: Un angelito.
0: Angelito guaraca, pero angelito, ¿qué problema? Al fin y al cabo. ¿Sí o qué, Peque?
2: Claro.
0: Bueno, queremos decirles, sí, señor, reiterarles que luego de la pausa, en cualquier momento, regalaremos entraditas para el concierto. Todo en uno, Peque.
2: Muy bien.
0: Sí, señor, porque el estadio de San Juan de Tierra Blanca se llena de los mejores exponentes de la música. Imagínense todo lo que podremos disfrutar el sábado 6 de junio en el estadio de San Juan de Tierra Blanca, en Atuntaqui, desde las 6 de la tarde. El concierto todo en uno. Eversonco, sí, señor. Y su grupo Ruskaya desde el Perú. ¿Qué tal esa, Peque?
2: Buenazo.
0: Sí, ¿no es cierto? También por Ecuador, los Pepe Richard, Camari, Lorena Tonato. Sí, también el grupo Marabú. Así para que estuviese. El grupo Marabú, ¿sí o qué, Peque?
2: Grupo Marabú.
0: Sí, señor. Y para zapatear a lo grande, la banda Santa Marianita del Olivo. ¿Qué tal esa? Todo esto en dos escenarios y con el sonido garantizado de Full Sonido. 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Así que póngase pilas, Peque, que luego de la pausa vamos a regalar entraditas directas para quienes nos llamen. ¿A qué número, Peque?
2: Al 096-002-1039.
0: Sí, señor, así que póngase pilas. Toda la gente para que se lleve las entraditas del evento Todo en Uno. Ya estamos en TikTok. Y como siempre, sin filtros, por si acaso.
2: A lo natural.
0: Las que digan alhaja está chévere.
2: ¿Ya se hizo el cabello nuevamente?
0: Sí.
2: Ya.
0: De un poquito. No me hice rebajar tanto. Es que tengo animación hoy día. Yo cuando tengo animación me hago los retoques. Sí, cuando tengo animación me hago los retoques.
2: Ahí lava la carita, ¿no?
0: Claro, ahí sí lavo la carita. Sí. Así que, ya lo saben. Pilas, mis estimados amigos, quieren entraditas para el evento Todo en Uno. Ya luego de la pausa vamos a regalar las entradas, así que no se preocupen. 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
0: Sí, señor. 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
2: Amor.
0: Vea, Peque, de botando al cabo, DJ, la llavecita, por favor.
2: Ya.
0: ¿Qué ha de ser? Ya está afuera esperando, ya viene con las entradas. El cabo DJ, la gente de Full Sonido, ya vienen con las entradas. Sí, señora, sigue, póngase pilas. 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
0: Sí, señor. 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
2: No he probado, la verdad.
0: Ya le voy a hacer probar el pan de avena.
2: Échale.
0: ¿Le gustan las quesadillas?
2: Uh-huh.
0: Sí. ¿Las empanadas?
2: Claro.
0: A mí me encantan las empanadas. De verdad. Y sabe cómo me gusta comerme a mí la empanada.
2: ¿Cómo le gusta?
0: Verá, yo primero le cojo a la empanada, ¿no? Le cojo. Le veo a la empanada, así va. Así le veo. Entonces, le analizo. Le diviso y le empiezo a comer por abajito, así. Abriéndole poquito a poquito de abajito. Hasta que salga el quesito todo bien rico. ¿Qué le parece, Peque?
2: Toca probar también.
0: Mira, uno de estos vamos a traer la empanada para hacer la demostración de cómo se debe comer realmente una empanada. ¿Qué le parece? Así que póngase pilas. Vean el TikTok, están gozándose por lo que les indico, la manera de comer la empanada. Sí. Así que ya lo saben también, las tortas para mamá, que todavía tiene tiempo hasta el domingo. Domingo se acaba el mes de mamá, Peque.
2: Sí, ¿no?
0: Sí, señor, así que póngase pilas. Compre el de caramba. Vea, solo porque dije cómo me como la empanada, ya me dicen que comportamiento sexualizado. ¡Qué horror! Ya le voy a apelar, porque si otras que enseñan más de la cuenta, no le censuran. Y a mí me quieren censurar solo por decir cómo come la empanada, no creo. Ya. Ahí está, ya les apelé. Ya les apelé. Solo porque ya estaba con 400 que me estaban viendo. No puede ser posible eso, Peque. ¿Sí o qué?
1: El panadero con el pan.
0: ¿No es cierto?
2: Apure, vea.
0: Ya, vea. 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Vamos, ya no toca hacer cómo se come la empanada, vea, Pique. Vamos a la pausa. Ya volvemos con la gente de Full Sonido para entregar, regalar entraditas para el tremendo concierto Todo en Uno. ¿Quieren ganarse entradas? Ya saben, luego de la pausa, pilas.

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0: O sea, ¿cómo es eso? Pedazo de porquería, Vladimir Chico Cárdenas al aire. ¿Cómo es eso? Habla en serio, Peque, habla en serio. Vea, pero esta es una de las canciones que está pegando fortísimo de Lorena Tonato, que estará presente en el concierto Todo en Uno. Ya lo saben, desde el Perú, Eversonco y su grupo Ruscaya. Por Ecuador, los Pepe Richard. También Camari, Lorena Tonato, el grupo de Bomba Marabú. Y para zapatear a lo grande con la Santa Marianita del Olivo. ¿Qué más se puede pedir? 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Ya estamos acá con El Cabo. ¿Qué tal, Cabito? Buen día, qué gusto.
1: ¿Qué tal, mi estimado Chico? Buen día, gracias por la apertura, mi estimado Peque. También salud, gracias por la oportunidad.
2: Buenos días.
0: ¿Qué tal, mi estimado Cabo? ¿Cómo van los pormenores? Ya todos estamos ya casi a una semana nada más. El 6 de junio será el evento espectacular en el Estadio de Tierra Blanca.
1: Así es, todo está listo, todo está confirmado, todo sonido, pantallas, parqueadero, todo está listo.
0: Evento garantizado.
1: Totalmente garantizado, ya sabe la gente que la calidad de eventos que realizamos.
0: Muy bien, hablemos, traigamos a la memoria el último evento que se hizo con la marca Full Sonido.
1: El último evento fue en Peguche con Coralí.
0: Tremendo evento.
1: Demasiado, se quedaron muchas personas afuera, les comento. Y esperamos que esta ocasión no se queden afuera.
0: Muy bien, claro. ¿Para cuándo estará por acá Eversonco con Ruscaya?
1: Está arribando el día jueves. Posiblemente tenga una gira de medios.
0: Muy bien, entonces todo está listo, todo está dispuesto. Así es. La gente que quiera irse al tremendo evento, al concierto Todo en Uno, que es lo que tiene que hacer, solo llamarnos. ¿A qué número, Peque?
2: Al 0960-02-139.
0: Sí, señor. En este momento usted me llama al contacto de la radio y así de fácil se va. Vamos a la llamada. Vaya ahí la llamada, Peque. Hola, buenos días. ¿Quién está en línea?
3: Hola, buenos días. Con Patricia Ortega.
0: Patricia Ortega, ¿de dónde, Pati?
3: De Ibarra.
0: De Ibarra. ¿Con quién se va al tremendo concierto, Pati?
3: Con mi novio.
0: El novio, ¿qué tiempo lleva con su novio?
3: Nueve meses.
0: Nueve meses. O sea, va a ser el primer concierto fuerte al que salgan.
3: Ajá.
0: ¡Pati!
3: Dígame.
0: Yo quiero que usted solo me diga por qué artista va.
3: Voy por Marabú.
0: ¿Le encanta Marabú?
3: Sí.
0: ¿Cuál de todos de Marabú le encanta más?
3: San Patricio.
0: ¡Ah, caramba! Bueno, ahí lo va a tener cerquita, incluso hasta para que se tome una foto.
3: Ya.
0: ¿Hecho?
3: Listo.
0: Envíame la captura de la cédula para que el día del evento... ¿O cómo vamos a hacer, Cabito? No, para...
2: Ahí vamos, ¿sí?, a aceptar ahí.
0: El día del evento va a la boletería del estadio a las 6 de la tarde, presenta ya su cédula, dice, me gané con el Chico Cárdenas y adentro.
3: Ya, listo, gracias.
0: De hecho, envíeme la captura de su cédula, mija linda.
3: Ya,
0: muchas gracias. Vamos con más llamadas, vamos con más llamadas. Llamada que entra, llamada que tiene su entrada. Así de fácil, sin complicarnos nada. Recibe la siguiente llamada, El Cabo.

0: Claro.
1: Ah, ya. Tanguarín, dice.
0: Ah, de Tanguarín.
2: Sí.
0: De Tanguarín. ¿Qué tal, cómo está la people de Tanguarín?
2: Todo bien.
0: ¿Con quién se va al concierto todo en uno?
2: Con mis hermanas y mi esposo.
0: Eso.
3: Que nos dé la cartelera de él.
0: Claro, a ver, ¿quiénes nomás se presentan, mija?
2: Pepe Richard.
0: Ya.
2: Ruskaya.
0: Ya.
2: Marabú.
0: Ya.
2: Lorena Tonato.
0: Ajá.
2: Y la banda Santa Marianita del Olivo.
3: Falta uno.
0: Falta un hito.
3: Cam.
2: La banda Santa Marianita del Olivo.
0: No, no. Es que dicen Ascuñawi, Ascuñawi.
2: Camati.
3: Camari.
0: Eso, Camari. Hija linda, envíame la captura de su cédula y el día del evento, 6:00 p.m. hasta máximo 6:30 p.m.
3: 7:00 p.m.
0: O hasta las 7:00 p.m. también, ¿ya? Con su cédula tiene que acercarse a la boletería del estadio donde están vendiendo las entradas. Me gané con el Chico Cárdenas y adentro, hecho.
2: Gracias.
0: A usted, mi reina, por participar. Vamos con otra llamada más. Hola, buenas.
4: Hola, buenos días.
0: ¿Con quién tenemos el gusto?
4: Con Carolina Vaca.
0: Carolina Vaca. Ah, ya. Carolina Vaca. ¿De dónde, Carol?
4: De aquí, de Atuntaqui.
0: De Atuntaqui. ¿De qué parte de Atuntaqui, Carol?
4: De la Tierra Blanca.
0: De la Tierra Blanca. ¿Ya?
3: Bueno, ahora que estamos hablando de la Tierra Blanca, también estamos de festividades en la Tierra Blanca, le quería comentar, sí. Chico Cárdenas.
0: ¡Qué bueno! Vea, mija, ¿qué celebran por las festividades de Tierra Blanca?
4: Es que las fiestas son el San Juan, de lo que la tradición y ahí que nosotros hacemos.
0: ¡Qué bueno! ¿Y qué nomás va a haber, vea? Invíteme.
4: El día viernes va a haber la coronación de la reina con la orquesta Combo Tropical. De ahí es el concierto.
0: ¿Ya? ¿Cuándo es el concierto?
4: ¿Perdón?
0: ¿Cuándo es el concierto?
4: El día sábado, 6.
0: ¿Dónde es?
4: En el estadio que se pone Tierra Blanca.
0: ¿Quién nomás se presenta?
4: Marabú, Lorena Tonazo, la Santa Marianita del Olivo.
0: ¿Y?
4: Los Ruskaya, ellos.
0: Ruskaya, no Ruskaya. ¿Ya? ¿Y K?
4: Y...
0: K.
3: Ma.
4: Camaya y...
0: Camaya. Camari. Camari.
4: Camari.
0: Camañica. Ya, mija linda.
4: Como no han venido, ellos entonces no nos sabe mucho de ellos.
0: Ah, ya. No, pero ya van a ir y van a disfrutar de un show espectacularmente bueno. Mi estimada Carito, también, ¿no? De 6:00 p.m. máximo 7:00 p.m. para que pueda ingresar al estadio. Hecho.
4: Gracias.
0: Ya me ves feliz, se puso. A ver, pero grite. ¡Me gané la entrada! Mija, ya se fue. Vamos con otra llamada, la recibe el Cabo DJ.
3: Hola, hola, ¿quién está en línea?
5: Hola, buenos días.
3: Sí, buenos días, ¿con quién tenemos el gusto?
5: Con Viviana Tamayo de San Antonio.
3: Mm-hmm. A ver, pregunte, mi estimado chico, usted.
1: La tierra del buen palo.
0: Sí, Vivianita Tamayo. Oiga, Vivi, ¿cuándo, dónde, a qué horas y quiénes se presentan?
5: El sábado 6 de junio a las 6:00 p.m. en Tierra Blanca.
0: ¿Ya? ¿Quién nomás se presenta?
5: Marabú, Mónica Tonato, Pepe Rico.
3: Mónica. Mónica Tonato, ¿cuál es? Pues
0: Mónica Tonato y Lorena Alexandra.
5: Mónica Tonato.
3: No, Lorena.
5: Lorena Tonato, perdón. La banda es Santa Marianita y Camari.
0: ¿Alguien más?
5: Camari.
3: ¿Qué más?
0: ¿Alguien más?
3: Ma.
5: Eran 2, 4, 6.
0: ¿Y ¿sabes? Los que cantan, si quieres que me vaya yo, me iré.
3: Sí,
0: se me estaba olvidando. Vea, mija linda. Mandé.
5: Sí, te dije.
0: ¿Ah, sí me dijiste?
5: Sí, lo que pasa es que no creo que te has bañado ahora.
0: Lo que pasa es que me tuve que venir rápido, me olvidé bañarme, verás. Pero no te preocupes que de aquí salgo a enjuagarme.
5: Bien bañadita, por favor, para ese día.
0: ¿No quieres fregarme la espalda un ratico?
5: No, el sábado mejor.
0: Ya, el sábado me friegas todo.
6: ¿Empezaste?
5: El sábado bien bañado.

0: crédito, por favor.
1: Chévere, mija linda, envíame la captura de tu cédula.
2: Ahí nos vemos.
0: Una vez con una amiguita.
1: No, mi amor, solo una, la amiga que se consiga marido.
0: Aquí yo soy solita, no tengo marido, ni novio, ni nada.
1: Por eso mismo yo ya le estoy regalando la entrada a usted, pues, su amiga ya, que se consiga ya otro. No ocho puedo estar con las dos.
2: Si lleva la amiga, vamos nosotros por el personal.
3: Acá, 8 días tiene para conseguirlo.
0: Claro. Nosotros somos gatos de amigas.
1: Ya, chévere, entonces verá. Mi interno que cuadramos, ¿no?
2: Yo también voy con un amigo, diga.
1: Yo también tengo algunos amigos por ahí, ¿eh? Seamos más del bulto. Chévere, mija, envíame la captura de la cédula, ¿hecho?
0: Ya, le mando, gracias.
1: Muchas gracias. No, envíe nomás. Envíe nomás, no mande, envíe nomás. Vamos rapidísimo, ¿cuántas entradas vamos entregando? 4, ¿no?
2: Sí, vamos nomás entregando unas pocas.
1: Vamos a regalar más entradas, ¿quién más quiere
2: Venimos
1: entradas?
2: Regalones de este
1: sí, día. Hoy estamos regalando las entraditas, así que aproveche rápido, 096-002-1039. Sí, señor, 096-002-1039. Solo llamaditas, usted llama y tiene su entrada, así de fácil. 096-002-1039. De preferencia hágame llamadas normales, porque en el WhatsApp se sabe colapsar, entonces llamadas normales sería lo ideal. Vamos con una llamada más. Hola, buenos días.
4: Aló, buenos días.
1: Caballero, su nombre y apellido.
4: Luis Gómez.
1: Don Lucho, ¿dónde nos llama?
4: Desde Atuntaqui.
1: Qué chévere, ¿en qué parte de Atuntaqui está Don Lucho?
4: San José.
1: San José, ¿no es del mismo número que me llamaron hace rato?
4: No.
1: ¿Seguro?
4: No.
1: Sí, porque yo se ve rapidito eso. Y recuerden que es no. Una sola entrada por familia.
2: Por número, digamos.
1: Sí.
4: No, si ahorita yo prendo la radio y escucho.
1: Ah, ya, ya. O sea que usted no se lleva con ninguna de las que llamó.
4: Es que hay muchos.
2: Ahorita prendo la radio.
1: Chévere, Luchito. ¿Quiénes nomás se presentan? ¿Cuándo, dónde y a qué horas?
4: Bueno, se presenta el grupo Camari.
1: ¿Ya?
4: Hayak.
2: Está en otro el pana.
1: Está en otro baile usted. 3.
4: Ya, los Pepe Richard.
1: Bueno.
4: Y el último.
1: Si la faltan más.
2: Si falta enterita.
1: Falta enterita la cartelera.
4: Por eso.
1: ¿Dónde se presentará?
2: Le están
1: Hayek?
2: Soplando mal.
1: Le están soplando mal, mijo.
2: Vaya, que
1: vamos con otra llamada. Vamos con otra llamada. Vamos con otra llamada. No, ya tienen que saberse, ni para ayudarles, ya tienen que saberse ya. 096-002-1039. Vamos con una llamada más. Hola, buenos días.
5: Muy buenos días.
1: Buenos días, ¿con quién te va el gusto?
5: Con Flor Díaz, ya sabes, su fiel oyente.
1: ¿Qué más, sabes? Pues, Florcita, ¿cómo vamos a los años? Yo ya le iba a dar la misa de mes.
5: No, lo que pasa es que no hay cómo hablar, porque yo le dije que voy a tocar de ejemplo, pues no voy a estar con el teléfono yo.
2: Pero sí lo he escuchado que en la tarde envía audios.
5: Pero audios ya finito, pues.
1: Claro. Florcita, a ver, ¿quiénes, cuándo, dónde y a qué hora se presentan?
5: A ver, se presenta el otra semana, el sábado 6.
1: ¿Ya?
5: Se presenta Pepe Rincha, Marabú.
1: Ya.
5: Paola
1: Jara. Cuidado.
5: No. En la banda Santa Marianita.
1: Ya.
5: Pepe Richard.
1: Ya, dos veces.
2: Ya, dos veces.
5: Los grupos del Perú, Ruscaya.
1: Eso, ¿quién más?
5: Y alguien más, muchísimos está, ya no me acuerdo.
1: ¿Qué dice Cabito? ¿Le damos? Vamos a darle, vamos a darle. Se presenta Marabú y Lorena Tonato.
5: Lorena Tonato.
1: Y Hayek. No se confundirá. Florcita, envíeme la captura de su cédula y el día sábado, 6 de junio, de 6 de la tarde a 7 de la noche, para que ingrese al estadio. ¿Hecho?
5: Ahí estaremos, digo, firmes.
1: Chévere, mija, muchas gracias. Vamos con una llamada más. Hola, buenos días.
6: Hola, buenos días.
1: ¿Con quién tengo el gusto?
6: Con Katy Moreta.
1: Katy Moreta, ¿dónde, Katita?
6: De Atuntaqui.
1: Qué chévere, Katita. A ver, ¿quiénes, cuándo, dónde y a qué hora se presentan y por qué se presentan?
6: el día sábado 6 de junio del 2006.
1: ¿20?
6: Desde el 2026.
1: Ah, ya. ¿Qué más?
6: Se presentan en Tierra Blanca.
1: Ya.
6: Y se presentan los siguientes artistas.
1: A ver.
6: Pepe Richard.
1: Ya.
6: Camari.
1: Ya.
6: Marabú.
1: Ya.
6: Tocari. Ruzcaya.
1: Ah, ya.
6: Lorena Tonato.
1: Ya.
6: Y la banda Santa Marianita del Olivo.
1: Sí, señor. ¿Con quién va a ir, mija? ¿Con quién va a ir?
6: Por Lorena Tonato.
1: Ya. ¿Pero con quién va usted?
6: Con mi novio.
1: ¿Su novio? Ya, usted ya tiene la entrada. Su novio que pague.
6: Claro, eso no hay problema.
1: Sí, porque ya, si no, después vayan a querer él también. No, no vale. Ya, mija. Envíame la captura de su cédula y el sábado 6 de junio, de 6 de la tarde a 7 de la noche, para que pueda ingresar al estadio. ¿Hecho?
6: Ya, gracias.
1: Ya, muchas gracias. Eso, vamos con una llamada más, una llamada más. Hola, buenos días. Buenos días.
7: Hola, buenos días.
1: ¿Con quién tengo el gusto?
7: Natalie Baquimbro, del cercado de Atuntaqui.
1: Del cercado de Atuntaqui, qué bueno.
2: El cercadito.
1: ¿Qué tal? ¿Cómo estamos Chicago, en el cercado? Chicago. Sí. ¿Cómo estamos por ahí, mija?
7: Esperando San Juanito.
1: Sí, ¿no? Si va a ir a zapatear con la banda Santa Marianita. Si va a ir a zapatear con la banda Santa Marianita.
7: Claro.
1: De Leibs, dice la otra. A ver, mija. A ver, mija, ¿cuándo, dónde y quiénes se presentan?
7: Es el sábado 6 de junio en el estadio del barrio San Juan de Tierra Blanca.
1: ¿Quiénes se presentan?
7: Marabú, Camari. Ruzcaya, Lorena Tonato.
1: ¿Qué más?
7: La banda Santa Marianita del Olivo.
1: Ya. La banda Santa Marianita del Olivo. Creo que nos está escuchando por internet. Mija linda.
2: No.
1: Mija, me envía la captura de su cédula, el número de la radio y el día del evento, a las 6 de la tarde hasta máximo 7 de la noche. Puede ingresar al estadio completamente gratis. De hecho.
7: Ya, muchas gracias. Gracias a mi primo. Un saludo.
1: ¿Cuál es su primo?
2: Se ha sido mi prima.
1: Óchala a la familia, no hay cómo regalar.
2: Se ha sido primo, ¿ves? Esa madre ya.
8: No, que vaya nomás, que lleve a los tíos.
1: Ya, llevar a los tíos. Chao, prima, chao. Chao, prima, ya. Vamos a otra llamadita más. Hola, buenas.
2: Ya vengo, voy a llamar de afuera un ratito.
6: Buenas tardes.
1: ¿Con quién tengo el gusto?
6: Con Mariela.
1: Marielita, ¿qué?
6: Desde Otavalo.
1: Qué chévere, ¿cómo estamos en Otavalo?
6: Ahí, muy bien.
1: Voy a regalar dos entradas más, aparte de esta, para la gente solo de Otavalo, o de Cotacachi, o de Ibarra, o de Urcuquí. Atuntaqui ya no voy a regalar más por el momento. Sí, no, está llamando los primos del Cabo.
2: Están llamando las primas.
8: Están llamando toda la familia.
1: Están llamando la familia del Cabo. No. Entonces, solo de Otavalo, Ibarra, Cotacachi y Urcuquí. Y Pimampiero también, si quieren. A ver, Marielita, ¿de qué parte de Otavalo me llama?
6: De
1: Peguche. Qué chévere, Marielita. ¿Con quién va al concierto, Marielita?
6: Con mi cuñada.
1: Chévere. ¿Y a su hermano le van a dejar quieto en la casa?
6: Sí.
1: ¿Ya van a salir las dositas?
8: No van a llevar al marido.
6: No, con todo el esposo.
1: Ah, ya. Bueno, Marielita, vamos a regalarle su entrada siempre y cuando nos diga cuándo, dónde y a qué horas se presentan.
6: En el estadio de Tierra Blanca.
1: Ajá.
6: El 6.
1: Ya, 6 de.
8: ¿6 de?
1: ¿De cuándo?
6: De julio.
1: ¿De julio?
8: Julio.
1: Irá nomás en julio, no hay problema.
2: Vacío va a estar ahí.
1: En julio va a estar el estadio listico solo para usted.
6: Ay, ya.
1: ¿Quiénes se presentan, mija?
6: Los Pepe Richard.
1: Ya.
6: Santa Marianita del Olivo.
1: Ya.
6: Marabú.
1: Uh-huh.
6: Ruzcaya.
1: Muy bien.
6: Lorena Tonato.
1: Qué bien.
6: Y Camari.
1: Ajá.
8: Eso es.
1: Mija linda, tiene usted también la entrada. Así que el día del evento, de 6 de la tarde a 7 de la noche, presenta su cédula ahí, puede ingresar tranquilamente. ¿Hecho?
6: Ya, muchas gracias.
1: Se acaba de ahorrar 10 dolaritos. Vamos con una llamada. Las dos penúltimas llamadas. Hola, buenas.
9: Buenos días.
1: ¿Con quién tengo el gusto?
9: Con Jimena Simbaña del barrio Cercado.
1: Ya de Atuntequi dije que no va a regalar ya.
9: Porque si nosotros somos de acá, pues estamos para irnos nosotros también.
1: Lo que pasa es que me están llamando la familia del Cabo y ya es demasiado.
9: Pero yo no soy familia de él.
1: ¿No es familia?
9: No.
1: Ni le conoce.
9: Él es Tamba.
1: Ay.
2: Pero le ha conocido, entonces la vecina.
1: Entonces la vecina.
9: Eso sí, es mi vecino, pero no es mi familia.
1: Ya ve, colabore con el vecino. ¿Cómo está ganándose la entrada?
9: Sí, vamos a comprar dos más. No ve que somos bastantes de la casa.
1: Ah, son como cuyes.
2: Toda la yacta.
1: Son como cuyes. A ver, mija, ¿quiénes se presentan?
9: Marabú, Camari, la banda Santa Marianita del Olivo, Ruscaya, Lorena Tonato y ya no me acuerdo.
1: ¿Quién más? ¿Quién le está soplando en la oreja, mija?
9: Camari.
1: ¿Quién le está soplando en la oreja? ¿Quién le está soplando en la oreja?
9: No, sí, pero es que estoy aquí con mi hija, pues ella también quería, pero ya no quieren regalar más, pues ya.
1: No, una sola por familia, si no, después ya me animo hasta sacarles cuarto aparte ya. Ya, mija, me envía la captura de su cédula y el día del evento de 6 de la tarde hasta máximo 7 de la noche para que pueda ingresar al estadio con toda confianza. Se acaba de ahorrar 10 dolaritos, ¿qué le parece?
9: Ya, muchas gracias, les agradezco bastante.
1: Muchas gracias. La última llamada. Hola, buenos días.
10: Con Fernanda Moreta.
1: Si es de fuera de Atuntequi, sí le doy. Si es de Atuntequi, Anoya.
10: Soy de San Roque.
1: San Roque. Ya, ajá. Perfecto.
8: ¿Verdad que va a ir con cédula, no?
1: Con la cédula va a ir. Si no, si dice Atuntequi, chao. Oiga, mija, su nombre y apellido.
10: Fernanda Moreta.
1: Fernandita Moreta. Perfecto, Fernandita. ¿Quiénes se presentan?
10: Marabú,
1: ya.
10: La banda Santa Marianita,
1: ya.
10: Camari, los Peperichas, Lorena Tonato y Ruscaya.
1: Perfecto, envíeme la captura de su cédula y el día del evento de 6 de la tarde a 7 de la noche para que se gane la entradita, se lleve la entradita. Ya con esta cerramos, Peque, con esta cerramos. Ya me sonó el pajarito. Última llamada, buenos días.
11: Buenos días.
1: ¿Con quién tenemos el gusto?
11: Mayra.
1: Mayrita, ¿de dónde?
11: Mirador de la
1: Aduana. Eso. ¿Con quién va al concierto, Mayrita?
11: Con mi hija.
1: Chévere. Chévere, mi reina. ¿Quiénes nomás se presentan?
11: La banda Santa Marianita.
1: Aléjese un poquito del parlante.
11: A ver, la banda Santa Marianita.
1: Ya.
11: No.
1: Ya.
8: Taña.
1: Taña.
11: Pero no me acuerdo, es Donato o algo así, creo que es.
1: Lorena. ¿Qué más?
11: Que no me acuerdo.
1: Ya le puse nerviosa. Desde el Perú, ¿quiénes vienen?
11: Los
1: Ruscaya.
11: Ruscaya,
1: no los hay, discute.
11: ¿Qué es eso?
1: Eso.
2: El Cholo Juanito. El Cholo.
1: ¿Y quién más? ¿Y la banda?
8: Ya dijo la banda,
1: ¿no? Camari.
11: Camari.
1: Yes.
8: Camari.
1: Tamales, dice. Oiga, mija linda, envíeme la captura de su cédula y el día sábado. A las de 6 de la tarde a 7 de la noche en la puerta del estadio. ¿Hecho?
11: Listo, gracias.
1: Muchas gracias. Cabito, las palabras finales para Que la gente de una vez ya esté lista para el próximo semana.
8: Simplemente decirles que adquieran con tiempo sus entradas. Esto está que se va a llenar, no se queden afuera. Y por supuesto, los puntos de venta.
1: Ah, pero si todos están los puntos de venta.
8: A ver, estamos aquí en Mica Records, en el Centro Comercial de la Bahía.
1: Ya.
8: 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También pueden contactarse con mi persona.
1: Ya.
8: O pueden seguirme en TikTok o en las redes sociales como Carlos Tamba, Cabo DJ. Y llamarme a mi número, 0999-561-668.
1: Muy bien.
8: Eso es mi estimado chico. Decirle así que cualquiera.
1: Despacio al mujer, no se me entiende. Repita el número despacio. No hay respeto con estas bestias.
8: 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Ya listo. Entonces, hacerles ya la cordial invitación, que va a estar todo granchado y tenemos parqueadero, tenemos toda la logística para todos.
1: Perfecto. Así que ya lo saben, la próxima semana el concierto, todo en uno. Nos vamos a la pausa y luego regresaremos con más.

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0: son las 12 del mediodía, 12 del mediodía, qué manera de correr el tiempo. Qué manera de correr el tiempo, pero bueno, lo importante es que seguimos acá activados y también invitándole para que pinte su casa, pinte su local comercial, pinte su vehículo, cualquier ambiente 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
0: Sí, señor. 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
0: Peque, pilas, porque estamos de cumpleaños. Ya sabe la canción de cumpleaños. Sí, estamos de cumpleaños. 40 años junto a ti. 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Y así le cantamos a World Computers.
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0: Ya, ahí nomás. Ahí nomás. Vea, Peque.
1: Dígame.
0: Yo le tengo una situación muy especial.
1: A ver.
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0: 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Vamos a la pausa, Peque.
1: Vamos.
0: Vamos a la pausa. Ya venimos, ¿lo vean?

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0: 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Vamos bailando, vamos cantando.
1: ¿Empezaste?
0: Vamos bailando, vamos cantando. Y nos vamos bailando y cantando. Y nos vamos bailando y cantando. ¿Sí sabe? Mi estimado Peque.
2: Dígame, dígame.
0: Solo para que vea nomás. Yo quiero que a mí me entierren como a mis antepasados. Yo quiero que a mí me entierren como a mis antepasados. En el vientre oscuro y fresco de una vasija de barro. En el vientre oscuro y fresco de una vasija de barro. Yo, yo.
2: ¿Qué tal? Todavía.
0: ¿Qué tal esa?
2: Buena, buena, buena.
0: ¿Ah? Y para los que quieren rocola, ¿qué problemas? Póngale, póngale, póngale, póngale. Oye, nena, yo te vi con mis propios ojos, o sea. ¡Eso! ¡Eso, Peque, eso! Póngale, póngale, póngale, póngale. ¡Ey, ey, ey, ey, ey! ¡Ya huele a intiraibi! ¡Ya huele a zapateadas! ¡Ya huele a zamarros! ¿Sabes, sabes? ¿Dónde está bailando ahí en los grupos? El olor a zamarros sale patentico, ¿no? ¿Sí o qué, Peque? ¡Ya huele a camisa sudada! Es que se suda bastante zapateando, Peque. La verdad. Súbale, súbale, súbale.

0: Ahí está el temita. El temita de Dennis the Black. Dice, pilas un reggaetoncito de Dennis the Black. ¿Qué más, mi bro? Dice Cristian Tianga, que está en full sintonía con Buenísima Radio.
1: Ese, man, póngale al bro. A ver, la people, ¿quiere la media hora más que falta de reggaetón? ¿O qué quieren? ¿No es cierto, Peque?
0: Claro, hoy es viernes.
1: Sí, hoy es viernes. Sí.
0: Viernes regalones.
1: Eso es. Excelente programa, chicos. Cárdenas y Peque DJ, ¿me podrían ayudar con un saludo de feliz cumpleaños para Wilber Rosero? ¡Viva el cumpleañero!
0: ¡Que viva!
1: ¡Viva el cumpleañero Wilber Rosero! Está, es uno de los mejores jefes de bodega en Ferro Eléctrico, dice. Allá, que cumpla muchos, pero muchos años más. Póngale esta y después le ponemos la canción de cumpleaños para Wilber. Póngale la. Bueno,

0: Bueno, y hablando de fiestas espectaculares, mi estimado Peque,
1: cuente
0: su fiesta, por si acaso le va a mandar grabado este guambra que no, no sé dónde estará. Por si acaso. Para evidencia de que después no vaya a decir, si me ha estado pasando también. 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
0: 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Ya. 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
0: Sí, señor, ¿qué dirá por acá? ¿Qué dirán por acá? A ver, ya para irnos a la pauseta. Para irnos a la pausilia. A ver. Chuchucuru. Ahí va.
2: Échale unas ricas chichas, pues, amigos. Es viernes y el cuerpo lo sabe.
0: Como quieran.
1: No hay problema.
0: No pasa nada.
3: No hay problema.
0: Buenas tardes, disculpe, un saludo para Moni. Acá en Priorato, que está de cumpleaños. Moniquita Godoy también está de cumpleaños. Peque.
1: Buenas son.
0: También en Ferro Eléctrico, el mejor bodeguero, dice, ¿no? Está Don Wilber Rosero, está de cumpleaños. Lleva al cumpleañero y la cumpleañera, Peque. Entonces, cantémosles como ellos se merecen. Sí, cantémosles como ellos se merecen, ¿le parece?
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4: ¿Fuiste? ¿Qué fue, mi estimado Grego? Ay, digamos, mi estimado Chico Cárdenas.
0: Hasta Gregorio está
4: cerca. Lleva el programa, como siempre. Saludos al Peque.
1: Saluditos, mi pana.
0: Ya. A propósito, nos escuchan a full volumen, mi estimado Peque.
1: ¿En dónde?
0: En Lavadora y Lubricadora San Francisco, ahí en Cotacachi.
1: ¡Qué chévere!
0: Está el Chico Lai y el Morocho. La pareja del año.
1: Ya.
0: Pero para trabajar. No vayan a pensar que a otra cosa. Sí. Ahí están laborando a lo grande. Y ahora también que ha estado con mecánica automotriz. Bien está.
1: Mejor no.
0: Ahí le saluda el cuerpo del deseo, Efrén Guerra. Saludos. Entonces, ¿qué hacemos ya? Chichita
1: de cerre en este viernes.
0: ¿Qué problema? ¿Qué pasará con Don Orlando? ¿Y ahora quién estará de cumpleaños?
1: Mi caracol.
0: Démosle oportunidad, si no vaya a ser la última llamada que nos haga. Él ya cerró.
6: Contesta el teléfono, la.
0: Estoy tratando de contestar y no sale. ¿Qué tal, mister? Don Orlando, cierre y vuelva a llamar. Yes, bien, ¿sí, obediente el guamba?
7: Sí, ¿aló?
0: Pero llame rápido, don Orlando, que me voy a la pausa.
1: Vamos a la pausa.
0: A ver, ahí está.
1: ¿Qué dice?
0: ¡Saludo, mi hermano Peques!
7: Peques.
0: Buenas tardes, don Orlando.
8: ¿Qué más, mi amigo Vladimir Chico Cárdenas? Buenas tardes y buenas tardes al duro de la mezcla. Peque DJ,
1: ¿cómo vamos?
8: Número uno.
0: A ver, don Orlando, ¿qué le podemos ser útil? Cuente.
8: Por ahí escuché que iban a poner una rocolita, ¿será posible?
0: No, rocola no, chicha, no más chicha.
8: Ah, ya. Ah, chicha.
0: Chicha.
8: Mándese un azucenazo.
0: Ya le ponemos el azucenazo, hecho.
8: Listo, mi amigo Vladimir.
0: Pero dígale. ¿Por qué Peques se Peques?
8: Peques es el duro, pues ya. Peques es Peque y no hay nadie quien lo compare, pues.
0: Vea.
8: Ni a la mega farra no se va.
0: Ya, don Orlando, pase bien.
8: Bueno, cuídense. No tomará mucho fin de semana.
0: Ah, no, hoy tarde me toca en San Rafael de la Laguna. Hoy tarde voy a San Rafael de la Laguna. Al pregón de fiestas desde las 2:30 de la tarde. Bueno, que después de Fren Guerra, más claro que eso, ¿qué quieres? Ya te estoy saludando.
1: Vamos a la pausa.

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8: Hola, hola, ¿qué tal? Buen día. Buen fin de semana, mi estimado Chico Cárdenas y DJ Peque. Por favor, una canción de Daddy Yankee, el tema Lo que pasó, pasó.
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0: ¡Qué bestia, además! ¡Y de ahí!
2: ¡Puta loco, me calgo una gripe!
0: No, nada, nada, nada. Solo me engalillé nada más, me engalillé nada más. No, sí estamos bien. Sí estamos bien ya. Ya listo, como le digo, mi estimado Peque. De aquí, de una mariluna, directamente a la bella parroquia de San Rafael de la Laguna. Ahí estaré animando el pregón de fiestas hoy a partir de las 2:30 de la tarde. Quienes quieran hacer, vea, Peque, quienes quieran acercarse a saludarme, ya saben. Recibo caldito de gallina de campo, cuisito bien asado con papas, un motecito, un hornadito, todo será bienvenido, ¿sí o qué?
1: ¡Qué rico!
0: Así que pilas, pilas. Bueno, señoras y señores, despídase mi estimado Edwin Andrés.
1: Que no le gusta el hornado, dice la china, ¿verdad?
0: Sí, está casi del todo. Es. Del todo. Por eso, ni vale tan invitarle a ningún lado. Vea. Despídase, Peque.
1: Excelente, Chico Cárdenas, hemos compartido una semanita más aquí en Buenísima Radio 103.9. Sigan escuchando la radio, que se quedan en buena compañía. Y en la tarde también, super programa.
0: Sí, señor, ya viene la reina. Ya viene la reinita de Ibarra Ambervilla con el programa Soberanamente Tuya. Luego a las 2 de la tarde, DJ Espiritual. A las 3 de la tarde, Wilson Checa y
1: Cabrera.
0: Jorge Luis Proaño, el Tigre, DJ, sí viene, ¿no? No, no sigue llorando todavía lo que perdió el Barcelona. Llorando del estadio.
1: Porque no fue uno.
0: No fue uno, ni fueron dos. Fueron tres. Y de yapa, cuatro. Para decirle, vaya nomás por la sombrita a Barcelona.
1: Chao, no ve.
0: Chao, no ve. Vaya nomás. Mañana, la final de la Champions. Sí, mañana también juega la selección.
1: Ojalá no se vaya la luz, ¿no?
0: Sí, se va a ir la luz. Se baila, cierto. Si quieren, ya vamos a subir en la página de Buenísima, donde nomás van a ser los cortes de luz. Así que pónganse pilas. Pasen bien. Buen fin de semana para todos. Que pasen de lo mejor. Sigan en sintonía de Buenísima.
1: Excelente fin de semana. Chao, chao.

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Hola mi gente, ¿cómo estamos? Feliz viernes para todos. Qué alegría poder acompañarlos una vez más en esta tarde maravillosa. Les saluda Amber Villa, su reina de Ibarra, feliz de compartir este espacio con ustedes aquí en Buenísima 103.9 FM. Son las 13 horas con 9 minutos y hoy tendremos invitadas especiales, así que acomódense, súbanle el volumen y disfruten. Bienvenidos.

0: Este viernes en Soberanamente Tuya tendremos en nuestro programa la visita de Jacqueline Haro, capitán de policía. Hablamos de sus logros y del trabajo policial por la seguridad ciudadana desde nuestro género femenino. También nos encontraremos con Consuelo Hunda, directora distrital de educación. Hablamos del trabajo en territorio y del fortalecimiento del eje de educación en Ibarra. Asimismo, trataremos sobre sus logros y próximas metas. Y finalmente, también tenemos una invitada especial en el eje artístico. Estaremos también con Kaeli para que nos deleite con su melodiosa voz.
1: ¡Atención, pueblo mío! ¡Orden en la corte! Ay, mejor dicho, orden en la cabina. Queda totalmente prohibido andar con cara de lunes. Les recuerdo que es viernes. Hoy su reina se levantó con una idea fija. El decreto del día es...
0: Hoy me permito avanzar sin compararme con nadie. Cada paso que doy, por pequeño que parezca, también merece ser celebrado. En Soberanamente Tuya comenzamos el día recordando que la vida no es una competencia. Cada persona tiene su propio tiempo, su propia lucha y también su propia manera de florecer. A veces somos muy duros con nosotros mismos y olvidamos todo lo que ya hemos superado. Así que hoy quiero invitarte a reconocer tu esfuerzo, abrazar tu proceso y confiar más en ti. Porque incluso en los días difíciles sigues aquí y eso ya habla de tu fuerza.
1: ¿Qué dicen? ¿Me apoyan o me van a armar una revolución en WhatsApp? Los escucho ahorita mismo. ¿Creían que en este programa solo hablaríamos de maquillaje? Agárrense los aretes, porque empieza la pasarela de noticias. Los hechos que tienen el mejor outfit y también los que necesitan un cambio de look. Urgente, pasarela de noticias.
0: Llegó la pasarela de noticias. Gracias por acompañarnos una vez más en este espacio donde les contamos lo más importante de Ibarra, del Ecuador y del mundo. Comenzamos. Video capta gran columna de ceniza en el volcán Reventador este 29 de mayo. Las imágenes difundidas por el EQ 911 captaron una gran columna de ceniza sobre este volcán. En farándula, arranca la venta de las entradas para concierto de Romeo Santos y Prince Royce en Guayaquil. Este viernes 29 de mayo del 2026 comenzó la preventa de entradas para este gran concierto en Guayaquil. Estos son los precios de los boletos. La general está a $35, la preferencia a $45. Tribuna en 60. Eres mía, fanson, está en $99. Palco en 119. Dardos Platinum en $129 y la propuesta Indecente Box en $199. En deportes, Independiente se medirá a Tolima en los octavos de final de la Copa Libertadores. ¿Por qué hay otra luna llena en mayo del 2026? Un evento astronómico poco común. Mayo se despide con un fenómeno astronómico que ocurre pocas veces. ¿Dos lunas llenas en un mismo mes? La denominada luna azul, también conocida como luna traidora, cerrará el quinto mes del 2026. Seis veces se han registrado avances de la erosión regresiva del río Coca desde el 2020. En cinco de estas ocasiones, el evento ocurrió entre junio y julio por los altos caudales.
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0: Hoy nos acompaña una mujer admirable, fuerte y toda una líder. Ella es Consuelito Hunda, directora distrital de educación. Una mujer que trabaja día a día por el bienestar de miles de jóvenes y familias. Pero hoy queremos conocer no solamente a la autoridad, sino también a la mujer que existe detrás del cargo. Bienvenida, Consuelito, qué gusto tenerla aquí en el estudio de Buenísima 103.9 FM.
3: Muchísimas gracias a ustedes por esta invitación. Es importante siempre que la ciudadanía conozca qué hay detrás de la autoridad y estos espacios nos permiten pues dialogar con la ciudadanía y que conozcan de cerca cuál es nuestro trabajo también como mujeres.
0: Así es, Consuelito, usted es una lideresa en toda la zona de Imbabura y también de cierta manera en el Ecuador, pero más que eso, más que la autoridad, hoy queremos conocer quién es Consuelito Hunda fuera del trabajo. Coméntenos un poco más sobre usted.
3: Bueno, mi vida personal es muy, muy interesante. Yo creo que vamos a tener que quedarnos aquí toda la tarde y hasta la noche. Bueno, yo soy una mujer otavaleña. Mi madre es del Oro, mi padre es de Otavalo, nací en Otavalo. Tengo tres hermosos hijos. El último lo tuve hace 3 años y medio. Soy una mujer, una esposa, docente con 20 años de experiencia. He trabajado en todas las instituciones educativas en el tema de todos los niveles. Y el último nivel que estuve trabajando fue con niños con diferentes discapacidades. Y eso es lo que marcó muchísimo mi vida. Y por eso dije, yo voy a servir a la ciudadanía desde otro espacio. Y ahora me encuentro pues de directora distrital. Y gracias a esta oportunidad de trabajar para los niños, niñas y adolescentes, pudimos crear el primer centro de recursos psicopedagógicos, en donde atendemos a más de 1.200 estudiantes con discapacidad. Es un logro personal, que me ha permitido crecer. Luego de mis horas laborales, pues nuevamente regreso a mi hogar, hace las funciones que toda esposa y toda madre hace. Nos cambiamos los tacones, nos quitamos el maquillaje, nos ponemos cómodas y creo que toda mujer en su casa le encanta andar con pijama.
0: Sí.
3: Así que yo llego a mi casa, me cambio mi ropa, mis tacones, me pongo mi pijama y sigue mi labor como esposa y como madre en mi hogar.
0: Así es, muchas veces pensamos que al ser una lideresa, al ser una autoridad, quizá dejamos de lado un poco nuestra vida personal y en este caso usted como madre tiene que balancear aquellas dos partes que son partes de usted. Cuéntenos usted cómo logra balancear estas dos etapas de su vida, el poder ser una madre pero también ser una autoridad que está a cargo de toda una red que depende de usted prácticamente.
3: Claro, sí, al principio era complicado porque no podíamos organizar el tiempo en familia y el tiempo de trabajo y claro, cuando uno ingresa a estos espacios absorbe el tiempo del trabajo más el que de la familia. Sin embargo, mi esposo es un pilar fundamental en todo este proceso porque él me ayuda a hacer muchas cosas que me corresponden como esposa. Somos un gran equipo. Él está ahorita en casa cuidando del niño en sus días libres. Tenía hoy un evento de mi hijo pequeño. Él estuvo en el evento. Entonces, si es que me está escuchando a mi esposo, pues
0: gracias.
3: Le mando un beso, un abrazo y un agradecimiento porque sin él nada de esto funcionaría.
0: Claro, qué importante el tener siempre un equipo, una persona que le entienda, que sepa también comprender que usted al ejercer un cargo, muchas veces también como mujercitas sufrimos de estrés, a veces llegamos a la casa ya un poco enojadas, pero el tener a un hombre que nos sepa apaciguar, comprender y tratar de la manera en la que se merece, porque prácticamente al ser una autoridad necesita que, aparte de usted ser la que pone mano firme en el trabajo, también una persona que la acoja y le haga sentir bien.
3: Así es.
0: Cuéntenos también, ¿usted recuerda de su infancia qué sueños tenía? ¿Usted soñaba con ser una lideresa respectivamente en la educación o quizá tuvo otros sueños alternos?
3: Bueno, yo como todo niño, en mi infancia me dedicaba a jugar con mis vecinos. Teníamos una infancia muy bonita, muy sana, en donde podíamos quedarnos hasta la noche con los vecinos y jugábamos de todo. Al frente de mi casa teníamos un parque infantil hermoso, grande, en donde nos reuníamos toda la vecindad. Las vacaciones pasábamos donde mi abuelita, ella tenía, bueno, todavía tenemos de familia una fábrica de ataúdes. Entonces también jugábamos con los...
0: con los ataúdes.
3: Con los ataúdes, a las escondidas, como los vecinos.
0: Pero
3: ese,
0: esos juegos yo no me arriesgo, vaya a quedarme ahí atrapada.
3: Exacto, entonces como los vecinos tenían miedo, nosotros nos escondíamos en los ataúdes y nadie nos encontraba. Toda una infancia muy, muy bonita.
0: Con tal que no le guste jugar a la Ouija, estamos
3: tranquilos. No. Ya es con que... con el tiempo, con la adolescencia, es que a uno le empiezan a nacer ciertos retos. No quería yo ser al principio docente. A mí me encantaba el tema de la policía, pero por situaciones, yo iba a ser compañera de usted, mi querida. Pero por situaciones familiares, personales, no logré. Entonces mi mami me dijo, hazte docente, hazte maestra. Me hice maestra, ahora me encanta mi profesión. Con el transcurso del tiempo, pues dije, yo quiero ser autoridad de una institución educativa. Logré ser autoridad de una institución educativa. Y luego dije, yo quiero ser directora distrital. Y hasta el día de hoy, pues mis sueños se han cumplido. Esperemos, tengo todavía muchas metas, muchos proyectos personales. Y sé que con la bendición de Dios y con la ayuda de mi familia, lo voy a lograr.
0: Así es, muchas veces nos... solo vemos a la autoridad como una persona que quizá tuvo un camino fácil, pero no ven todo ese progreso que ha tenido que usted ir superando, aquellos obstáculos, aquellas circunstancias que quizá fueron una traba en un momento, pero después Diosito mismo nos va mostrando el motivo de por qué no se logró dar en ese momento y que se van surgiendo, se van abriendo más puertas, oportunidades para que se vayan cumpliendo las metas, así como menciona. Exacto. ¿Qué momento fue uno de los más difíciles que le marcó a usted como Consuelito, en que usted muchas veces pensó en dejar tirada la toalla, decir ya no puedo más con esto, pero usted ahora puede decir gracias a eso hoy estoy aquí?
3: Bueno, en mi profesión, cuando yo entré a trabajar en la institución educativa especializada, me encontré con una realidad bastante dura, porque dentro de mi ignorancia, yo pensaba que iba a cuidarles a los niños de una manera sencilla y fácil. Ajá. Y cuando yo entro a la institución educativa y la rectora de ese entonces me dice, no, usted aquí tiene que planificar, aquí tiene que enseñarles a los niños, es cada planificación de manera individualizada, claro. Todo individualizado.
0: Personalizado.
3: Y como era la nueva de la institución educativa, me dieron el grado más complicado, ay, podrán no imaginarse. Me bautizaron de esa manera.
0: Y como mujer no te...

0: no, ya no sé qué hacer, no puedo más. Y él, yo creo que hasta le pareció gracioso, ¿no? Mi manera de decir ya basta, que claro. Me dijo, autoedúcate, tienes el internet, ahora tienes la facilidad
1: claro.
0: De revisar, autoedúcate, tú eres capaz. Entonces fue ahí cuando él me secó la lágrima y dije, no, vamos, mi equipo está aquí, mi familia está aquí, tengo que hacerlo. Y lo logré y lo hice. Y es por eso que eso es lo que me marcó a mí para en este momento yo dentro de mi profesión, de la labor que estoy cumpliendo, ayudar a los niños que más lo necesitan, a las personas vulnerables.
1: Muchas veces nos sentimos estancadas. Quizá en este momento era un reto para usted el saber cómo afrontar, porque quizá usted no tuvo esa perspectiva de que tenía que tener ese tipo de enseñanzas, de que tenía que enseñarles a los niños de tal manera en la que puedan comprender, o de que quizá ellos le reciban de alguna otra manera, porque uno llega con toda la predisposición, con toda la actitud, y quizá las cosas, las situaciones no salen como uno espera, y se nos va derrumbando esa imagen, ese altar que teníamos de aquella visión y meta que a la final usted estaba logrando. Pero qué importante el tener también una persona que le ayude a expandir esa visión de, no, a ver, Consuelito, usted es una mujer capaz, investigue, aprenda. Exacto. Y es verdad, porque muchas veces nosotros nos cerramos en lo que sabemos, pero ahora tenemos la facilidad de con un celular, con escribir, con preguntar, ya podemos informarnos más acerca del tema. Usted menciona que su esposo es un pilar fundamental, que siempre le ha estado apoyando, pero hubieron más personas que quizá en ese tipo de momentos, porque yo supongo que no fue solo uno, claro, sino muchos que se le pudieron haber presentado. ¿Qué otras personas fueron muy importantes en su vida y que le ayudaron a seguir aprendiendo y les dejaron esas enseñanzas positivas?
0: Aparte de mi familia, también los compañeros de trabajo. En la institución educativa donde yo trabajaba, que es la unidad educativa especializada La Joya, tuvimos un grupo de docentes extraordinarios que tenían muchísima empatía y yo me pude también apoyar en ellos, y ellos con su experiencia me iban guiando y me iban dando ciertos tips para trabajar con los estudiantes.
1: Exactamente. Qué importante el tener ese tipo de personas que sean un complemento, un equipo en el área laboral, sobre todo porque muchas veces incluso entre compañeros se ponen trabas, se maneja desde la envidia, el no querer dejar que la otra persona progrese, pero en este caso se agradece que hayan tenido la iniciativa de también apoyar. Consuelito, cuéntenos, ¿qué significa para usted el poder servir a la comunidad a través de la educación?
0: Es súper gratificante, porque cuando nosotros salimos a la calle y nos reconocen, la gente, bueno, ahora que...
1: Le piden una foto.
0: Consuelito. Ya mismo. Todavía no me piden la foto, pero con el tema de las redes sociales se ha viralizado el tema de direct, porque a través de las redes sociales, la chica que me maneja las redes es una persona muy, muy activa, muy dinámica, entonces cada que hacemos un video siempre partimos por el direct, y la gente como que me identifica ya, direct, y la gente muy agradecida. Cada que yo visito el centro de recursos, los padres de familia se levantan y dicen que es la primera vez que están recibiendo terapias, porque estamos dentro del centro de recursos con las personas más vulnerables, con los casos más extremos. Entonces el hecho de que ellos vayan y reciban terapia por primera vez en su vida ha hecho que el servicio que yo estoy dando a la comunidad sea gratificante, y en algún momento en el que pues me agradezcan por el servicio, miré con el corazón tranquilo y con la conciencia también tranquila de haber dejado un precedente dentro de la provincia, porque el centro en algún momento será para la atención de todos los chicos de nuestra provincia.
1: Así es, y muchas veces lastimosamente no se puede solventar todas las necesidades que se tienen. Sabemos que como distrito de educación tienen un pocotón, muchísimas unidades educativas a las cuales se necesita cumplir, ayudar, y a veces da hasta esa impotencia de no poder cumplir con todo lo que uno se le pide, pero que mejor ir marcando de a poco, dejando nuestro granito de arena para que esas personas también puedan sentir ese agradecimiento también de su parte por permitirle estar ahí, y que esas personas lo logren recibir, percibir de tal manera en que ellos se sientan beneficiados. ¿Usted qué cree que hace falta fortalecer en el ámbito educativo aquí en la provincia?
0: Yo creo que hay que trabajar muchísimo en el tema de valores con los estudiantes, en el tema de familia, con los padres de familia, porque si bien es cierto, papá y mamá trabajan, pero papá y mamá no deben descuidar a sus hijos, y eso nos está afectando muchísimo en el tema de educación. Hay que fortalecer el trabajo

0: equipo. Hay que fortalecer el trabajo en el equipo, en el tema de valores, en el tema de que los chicos ocupen el tiempo libre en actividades que les permita ocupar su mente en algo positivo, porque ustedes han escuchado y ustedes ven que todos los días tenemos casos unos peores que otros en el tema de consumo, de violencia. Entonces sí tenemos una sociedad bastante desgastada, una sociedad bastante que no llega a un objetivo principal. Pero claro, dentro del Ministerio de Educación también nosotros tenemos los programas con el equipo de ESE, y el gobierno está fortaleciendo el equipo de ESE en cada institución educativa, en donde ellos trabajan 11 programas anuales. Entonces estamos trabajando con eso, y sí es importante, pero que a cada llamado que el departamento haga a los padres de familia, asistan los padres de familia, porque a veces van los representantes, a veces van los hermanos mayores,
1: el abuelito.
0: Entonces la comunicación o la información no llega de manera directa, y es importante que los papitos siempre asistan a los llamados que hacen las autoridades de las instituciones educativas.
1: Justamente este tema es muy importante, porque ahora en la actualidad sabemos que muchas veces los padres de familia o la persona que está encargada del estudiante tiene que cumplir con sus horarios laborales, por eso deja al muchacho de lado, no le da la atención que quizás se requiere, y por eso también los jóvenes en la actualidad se centran mucho en el uso excesivo del celular, y eso da una consecuencia notoria en torno a la educación, que al final se termina trasladando con los docentes y todo se vuelve una red en la cual esto se interviene. Pero como usted menciona, el gobierno ha logrado dar distintas estrategias para poder abordar este tipo de problemáticas. ¿Pero usted considera que estamos teniendo una educación de calidad?
0: Dentro de todo lo que nos corresponde como educación, claro que lo estamos dando. Nuevamente repito, el gobierno cumple con todo lo que le corresponde dentro de su gestión, y lo estamos haciendo. Los chicos inician con textos, los chicos tienen mobiliario, los chicos tienen uniformes, los chicos tienen alimentación, que es un complemento de... Pero ahora, en casa también hay que trabajar.
1: Exactamente, en casa no es un trabajo muchísimo. Solo del docente.
0: Entonces, sí se necesita esa colaboración también de los padres de familia. Y hay padres de familia también que son...
1: Que no colaboran.
0: Unos que no colaboran y otros que son muy comprometidos.
1: Exactamente.
0: Entonces, sí es un llamado de atención para todos. Porque la educación no solamente lo hacen los docentes, educación es un conjunto. Entonces hay que trabajar mucho en la responsabilidad que tenemos, porque también soy madre de familia, uh-huh. En la responsabilidad que tenemos los padres de familia, en sacar un tiempo, en dejar a un lado nuestros celulares y preguntarle a mi hijo, ¿qué hiciste?
1: ¿Qué tal te fue?
0: ¿Tienes deberes? Pero revisarle, porque claro, le pregunto, ¿tienes deberes? Y que dice, no, sí, yo ya hice, o no me mandaron. Entonces, estar pendientes. Ahora, con el tema del celular, la profesora en el chat de los padres de familia también se da las indicaciones. Entonces sí tenemos que sacar también un tiempo como padres y dejar a un lado también los celulares como adultos, porque no solamente es cuestión de los chicos, también es cuestión de los adultos.
1: Uno como, bueno, no yo como padre, pero los padrecitos usualmente son los que deben de dar el ejemplo, porque ¿qué pasa? Un adolescente, un muchacho llega de la escuela, llega del colegio a la hora del almuerzo. El papá también justamente llega a almorzar. ¿Y qué es lo primero que hacen? Todos en el celular. Cada quien está en un mundo distinto que ni siquiera son capaces. Ahora esas preguntas básicas de ¿qué tal te fue? ¿Qué hiciste hoy? Ya no ocurren en una mesa, en un almuerzo del día a día, sino más bien, o incluso si preguntan, solo hacen preguntas cerradas y el joven responde bien, sí, no, y no se nace esa conexión que tendría que ser más genuina
0: si
1: y transparente.
0: O si quieren saber algo, se textean, ¿no?
1: Exactamente, estando ahí mismo.
0: Sí.
1: Consuelito, ¿cuál es el reto como gobierno en el eje educativo para este nuevo año administrando el Ecuador?
0: Bueno, el reto en educación es cubrir con la brecha de, primero de docentes, con la brecha de DESES, y también que todos nuestros niños, niñas y adolescentes del país estén en las escuelas.
1: Y finalmente, Consuelito, sabemos que, bueno, observamos en los medios de comunicación que la alcaldía de Ibarra ha invertido 9 millones de dólares en educación. ¿Esto refiere una buena relación con el gobierno nacional?
0: Claro, claro, creo que en todos los discursos del señor alcalde, ustedes han escuchado que él agradece mucho al gobierno por también permitirle a él el que pueda gestionar todo lo que él tenga en beneficio con Ibarra.
1: Consuelito, para nosotros es admirable el escuchar su trabajo, su compromiso también con aquellas personas, adolescentes y todo este rango de edades que usted abarca desde su cargo. ¿qué huella le gustaría dejar a las futuras generaciones que le están escuchando?
0: Bueno, yo más que una huella quiero enviarles un mensaje a los chicos, y creo que nosotros somos quienes estamos aquí en este momento, somos testigos de que los sueños se cumplen y que el trabajo y la constancia nos permite llegar a donde nosotros nos enfocamos. Entonces, chicos, chicas, enfóquense en lo que ustedes necesiten, en lo que ustedes quieran ser, que sí lo van a lograr.
1: Así es, Consuelito. Muchas gracias de verdad por acompañarnos en este día. Ha sido una conversación llena de inspiración, de sensibilidad y de esperanza. Así que estamos viéndonos en próximas ocasiones y Dios mediante en las intervenciones que también haga conjunto a la alcaldía. Ahí nos veremos. Obligadas.

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0: Comenzamos con una mujer admirable, valiente y llena de disciplina. Ella es Jacqueline Alexandra Haro, capitán de policía y representante de la Policía Nacional en Imbabura. Una mujer que ha dedicado su vida al servicio, la protección y el bienestar de la ciudadanía. Pero hoy queremos ir más allá del uniforme, queremos conocer a la mujer, a la madre, a la deportista y al ser humano que existe detrás del cargo. Bienvenida, mi Jackie, porque antes de iniciar esta entrevista yo le pregunté, le digo, ¿cómo le gusta que le digan capitán, Jacqueline o Alexandra? Y me dijo Jackie, ¿no es cierto?
1: Sí, así es. Muchas gracias, felicitándoles por este espacio. Esta iniciativa es muy importante para que la comunidad, para todos los que escuchan, conozcan a cada una de las mujeres el valor, el liderazgo, el esfuerzo, el cariño que pone en todas las cosas que hace.
0: Así es, y eso es lo que buscamos saber el día de hoy. ¿Quién es esa mujer tras del uniforme? ¿Quién es Jacqueline Haro? Bueno, Jacqueline Alexandra Haro, alias Capitán, tras del uniforme. Cuéntenos un poquito más sobre usted.
1: Bueno, primeramente, ante nada, yo me identifico como una persona muy, muy fuerte, muy sensible a la vez, muy carismática.
0: Ya me di cuenta.
1: Y me gusta mucho lo que hago. En todo lo que me he propuesto lo pongo pasión. Desde niña vengo de una familia que no son deportistas y sin embargo yo desde pequeña, no sé, tenía esa inclinación. En Otavalo había las piscinas, las lagartijas. Me iba con mis amigas de la escuela, en vez de irme al catecismo, me iba para allá. Y ahí es
0: ya
1: cuando...
0: Ya sabemos por qué es así, entonces...
1: Por eso es que mi mamá, del miedo que me vaya a ahogar en alguna piscina, me dijo, no, en las vacaciones te fuiste a aprender a nadar y le voy jalando a mi hermana y mi hermana no quería. Pero bueno, así es como nació esta inspiración, este gusto. Me enseñó muchas cosas de esta disciplina. Yo practico, entreno desde muy pequeña natación, pero me incliné a las aguas abiertas. También estuve por ahí incursionando en el triatlón, en el Ironman, deportes muy fuertes, muy tenaces.
0: Exactamente.
1: Y que demostramos que sí podemos y que nos hace ser felices eso. A mí me da mucha satisfacción el haber puesto una meta y cumplirla antes de que suspendan el cruce del lago San Pablo. Como un mes antes, un grupo de amigos que sabemos nadar, nos pusimos un propósito, pasar en la madrugada, 3 de la mañana, el lago San Pablo.
0: ¡Qué barbaridad! Yo ahí ya no creo que lo haría porque yo sentiría que algún monstruo en el lago me va a jalar las piernas y me dice, ven para acá.
1: La verdad... Sí, también. Sí,
0: sí sentí.
1: Pero el objetivo era ver la luz y llega ya.
0: Anda, usualmente dicen no vayas a la luz, esta pero usted sí quiso ir a la luz porque todo sí. Estaba oscuro.
1: Sí, fue una meta muy, muy gratificante. Ahí me di cuenta que todo ser humano cuando se propone algo lo cumple y ejemplo, el entrenar, el alimentarme bien.
0: Eso, es un complemento.
1: Es un complemento. ¿Sí? Y eso ha forjado mi vida, mi carácter y me ha ayudado mucho en los momentos difíciles. O sea, yo digo, a veces nosotros no tenemos a alguien a lo mejor que se dé cuenta que estamos tristes. A mí el deporte ha hecho que a veces la tristeza se vaya.
0: Se disminuya. Sí. Porque llego a la casa y lloro. Sí.
1: Es que así. Pero ya estoy como desahogada. Ajá. Ya. Entonces, ese ha sido para mí el desfogue de a veces los problemas que no he podido solucionar.
0: Claro, y es el objetivo del deporte, el poder ser una herramienta, no solo por salud física, sino también por nuestra salud emocional, el ser una herramienta de... Quizá para disminuir el estrés, la ansiedad que usted en el trabajo que ejerce es muy complicado y también por los hombres que toca lidiar ahí. Sí, aquí ya le estamos cachando. Pero también como mujercitas, imagínense aquí, Jackie nos menciona que ha tenido muchos, muy grandes retos, y a las disciplinas deportivas que se dedica son de gran esfuerzo físico. Y qué importante lo que nos dijo, el tener en cuenta de que muchas veces nosotros mismos nos ponemos esas limitaciones de no puedo, y si es mucho, pero usted ha logrado romper esos estereotipos, esos paradigmas, esos pensamientos para decir, yo sí puedo, por más de que mi mente me diga que no, yo puedo hacerlo y me voy a arriesgar. Cuéntenos, ¿cuál ha sido uno de sus mayores logros en el ámbito deportivo?
1: Mis mayores logros, cuando fui adolescente, cruzarme el lago San Pablo y el lago Cuicocha. Les veía tan inmensos, tan imposibles, tan duros, difíciles. Y cuando llegué a esa satisfacción, imagínense, tenía 16 años. Ahora tengo 41. No, me olvido a veces, pero después digo, ah, sí, sí, cierto. Entonces, recordar eso, ese ha sido uno de mis mayores logros, irme al Mundial a representar a la Policía Nacional en Bogotá. También fue otro logro, me fui a Panamá. O sea, cada competencia le deja un regalito en el corazón que no se puede olvidar. Y representar a mi cantón, a Otavalo, en cualquier evento, para mí es gratificante, porque todos me dicen, o sea, cuando ven mi nombre no me conocen, pero soy muy pequeña. Entonces dicen, uy, ¿en serio hace tanto usted en ese deporte? Y así,
0: con ese cuerpito. Sí.
1: Entonces, eso me alienta a mí más.
0: Claro. Es que usted ha sido chiquita, pero peligrosa y furiosa.
1: Y bravísima.
0: Bueno, y aquí ya nos aclaró, así que cuando la vean, ¿por qué? ¿Por qué les cuento esto con toda la confianza? Porque a lo que estábamos antes de empezar la entrevista, me dijo, Amber, cuidado que yo vengo armada, así que cualquier preguntita fuera de lugar tendrá cuidado, así que ya estamos amenazadas. Ayuda. Cuéntenos también, ¿cómo ha logrado mantener su esencia humana en esta profesión tan exigente? Porque sabemos que ser policía requiere mucha fortaleza, pero también requiere mucha sensibilidad.
1: El equilibrio que se maneja en la institución policial es bastante extremo, ¿no? Porque nosotros vemos el lado malo y el lado bueno de las personas. Y en el lado malo, por más sensible que parezca la persona, nosotros tenemos que tener la templanza.
0: El carácter,
1: porque el delincuente ahí se hace inocente, claro, el pobrecito.
0: Se victimiza.
1: Sí.
0: Yo no pudiera, yo sí le creo. Yo sí creo.
1: Sin dañar su autoestima, uh-huh, sin lastimarle, pero hay que ser bien rígida en ese aspecto.
0: Claro.
1: O sea, sí, es duro, porque al inicio yo lloraba por todo, me daba sentimiento.
0: Pero no me grite.
1: Y ahora, años acá, que son casi 15 años en la institución, me doy cuenta que mi carácter ha cambiado, sin ser insensible, pero ya no soy la misma subteniente que entré hace 15 años y que veía un delincuente que por ahí se cayó y yo primero lloraba o que le creía. Entonces,
0: vaya nomás. Uy.
1: No. No se puede eso.
0: Claro, no. Pero si nosotros hubiéramos, bueno, si usted hubiera querido en ese momento, hasta lo hubiera hecho, porque hay veces que,
1: claro,
0: supongo, ha de haber casos que le parten el corazón, pero no se sabe si sí o si no.
1: Claro, es la manipulación de la persona. Entonces, sí, sí, ha sido un equilibrio importante el conocer todos los días, el aprender todos los días de mis compañeros. A mí me dicen que soy brava, pero no soy brava en el trabajo.
0: Soy bravísima.
1: Pero eso, ese, así me ha tocado, ¿no? Porque haga cuenta, hace 15 años la sociedad era muy machista. Que una persona, una mujer que es pequeñita, venga a mandarles a señores que tienen 30 años, 40 años. Entonces, sí era un roce un poco duro y complejo para mí como profesional. Sin embargo, poco a poco se han ido moldeando las cosas y creo y pienso que en cada servidor policial con el que yo he trabajado he insertado eso, que somos iguales y que no importa el grado, la educación, somos seres humanos y en que cada uno puede ser líder en su momento.
0: Así es, muchas veces en el ámbito en el que usted se desempeña existe esta brecha marcada del género masculino y del género femenino y de que la mujer quizá está en una situación de inferioridad, pero qué mejor siempre contar y que lleguen esas mujeres así como usted, que logren ponerles un alto y decir, a ver, aquí cada quien tiene su rol, cada quien desempeña una acción importante, así que no hace falta también intentar menospreciar quizá el trabajo que usted desempeña. Muchas veces solo se ve a la policía como autoridad, a la policía usted como mujercita, pero pocas veces pensamos en el ser humano que hay detrás, que también siente, que también se preocupa y que también sacrifica el momento con su familia. ¿Qué le gustaría que la ciudadanía comprenda sobre el trabajo policial que usted realiza?
1: Bueno, especialmente a la ciudadanía, que sea colaborativa, que lamentablemente no tenemos muchos servidores policiales para estar en cada esquina, que tratamos en lo máximo de cuidar, pero la seguridad lo hacemos todos. La seguridad lo hacemos nosotros en la familia, dentro de nuestros hogares, no teniendo mucha confianza, verificando que las puertas estén cerradas, que no pongamos mucha información en redes sociales, porque ahora la delincuencia está avanzando. Entonces, si nosotros somos presos fáciles de ponemos fotografías, placas, cosas que llaman la atención, podemos ser presas de mucha delincuencia. Entonces, llamar a la ciudadanía a ser más sensibles, más solidarios, más comunitarios. Como decía acá Consuelito, antes en los barrios podíamos jugar hasta qué horas de la noche con los vecinos y no pasaba nada. Y mis papás estaban tranquilos, pero ahora no podemos hacer eso. Y quisiéramos volver a esa época en donde dice, mami, ya regreso, me voy con el vecino y a jugar.
0: Con el vecino.
1: Y íbamos en el parque, llevábamos bicicletas, jugábamos bolas, jugábamos canicas, pelotas.
0: O sea, rayuela.
1: Sí.
0: En el ataúd, no, como la Consuelito.
1: No, eso yo no he jugado.
0: Eso no. Qué no miedo. Quiero.
1: Lo que sí tenía siempre, así como curiosidad con mis compañeras de la escuela, es ir a la morgue a ver un muerto, no sé.
0: Que
1: nos escapábamos. Y nos sacaban.
2: Es que el hospital estaba junto, ajá, a la institución. Entonces, bueno, yo sí fui.
0: Yo sí quise.
1: Es que nosotros ya estando aquí cerquita, va, el guardia nos sacaba de las orejas.
0: Oh, no dejaron cumplir el sueño. Él fue la primera limitante, entonces, en su vida.
2: Pero ahora ya ha visto muchos muertos, me imagino.
0: Sí. Claro. Ya no quiero.
1: Ahorita ya no quiero. Ya.
0: Sí, mi Jackie sabe que para nosotros es más que gratificante el escuchar su experiencia, su estilo de vida, porque yo ayer a la que me mandaron su hoja de vida me quedé plasmada, porque no me imaginé honestamente una mujer capitán, pero que se desempeñe también en el ámbito deportivo, que haya logrado representar no solo a su cantón, sino también de manera nacional a la policía, dejando en lo más alto el nombre de esta noble institución. Y qué mejor que usted lo complemente con su carisma, con su corazón, a la hora de usted realizar su profesión, hacerlo con esa vocación que le está caracterizando. Finalmente, ¿qué mensaje le gustaría dar a las mujeres que sienten miedo de perseguir sus sueños o de asumir estas grandes responsabilidades? Está difícil.
1: No tan difícil. Solamente que tengamos esa fuerza, ese carácter, que todos podemos, que si una pudo, todos podemos. Que lamentablemente ahorita nosotros estamos viendo que la sociedad, como decía Consuelito, la sociedad le falta valores, le falta ese
0: empatía.
1: Esa empatía de ponerse en el puesto de la otra persona. Entonces, a veces eso hace que como mujeres nos opaquemos. digamos, ay, es que no voy a poder, es que soy débil. No, somos mujeres empoderadas, somos mujeres capaces de llegar a donde nosotros nos pongamos, donde nosotros soñemos. Y que el primer paso es decir sí, el primer paso es aceptar que somos poderosas, que somos importantes, que somos únicas capaces. Y capaces de realizar lo que se pueda. Porque imagínese, si yo me hubiera puesto en ese punto de que yo ni policía hubiera sido, la verdad.
0: Sí, imagínese, es que es una profesión muy complicada.
1: Es dura.
2: También si es que en nuestra época hubiese existido las redes sociales.
0: Ajá, ¿qué tipo de limitaciones le hubieran terrible, puesto?
2: Porque actualmente el mayor enemigo de una mujer
0: es otra mujer.
2: Entonces nosotros estamos aquí para apoyarnos. Qué bonito que es ver y conocer, pues, que las mujeres podemos, que tenemos, aparte de ser madres, esposas, profesionales, tenemos muchas cosas también atrás nuestro. Entonces es época y es momento de entre las mujeres apoyarnos y no atacarnos. Más bien, si vemos algo positivo de una mujer, demos el like.
0: Ajá, resaltemos. Exactamente.
1: Sí. Y es importante seguir creando estos espacios. Esos espacios donde podemos ser inspiración de otras mujeres que a lo mejor están ahí medias dudosas, con miedo, pero ya escuchan y dicen, ah, y a veces
0: yo también puedo. Ajá, yo también puedo. Pues
1: es algo multiplicador y yo veo muy, muy positivo, y que sigan invitando a muchas mujeres más, porque así como Consuelito y mi persona estamos luchando por nuestras metas, nuestros sueños, hay muchas mujeres valientes que también pueden demostrar y están luchando y quieren ser escuchadas. Entonces yo les felicito, estoy muy contenta, tengo dos amigas más
0: que también están venir contentas
1: y que vamos a luchar por ser cada día mejor y por dejar esa semillita positiva en la sociedad.
0: Así es, más bien muchas gracias a las dositas por acompañarnos, por darnos esas experiencias, esa historia tan inspirante, que a la final yo sé que muchas mujeres que quizá nos están escuchando el día de hoy reflexionaron y se dieron cuenta de que quizá lo que ellas están pasando no es una limitación para poder cumplir sus sueños, y qué mejor que escuchar de aquellas voces de la experiencia, que son las dos. Gracias por acompañarnos, gracias también por brindarnos esa conversación tan sincera, porque hoy no solo conocimos a aquella autoridad, a aquella capitán, sino más bien a la persona que está atrás, a esa persona sensible de corazón y que también siente, ¿no es cierto? Así que muchísimas gracias, de verdad, esperamos contar con ustedes en otra entrevista posteriormente, que también les vamos a obligar, así que no se podrán librar. Muchas gracias.

0: tuya con Amber Villa. Soberanamente tuya con Amber Villa. Prepárense, porque esto se va a poner bueno. Hoy, mi invitado no solo viene a contarnos su vida, su historia, sino que viene a someterse a la prueba más difícil de la radio. Cantar conmigo. Haremos el dueto de la historia. Uno canta bien. Y yo lo hago con mucho entusiasmo. Uno canta con talento. Y yo, bueno, yo soy muy atrevida. ¿Quién quita y terminamos grabando un disco? 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
1: Hoy nos acompaña una artista maravillosa que viene a llenar esta cabina de música y sentimiento. Bienvenida, Kaeli. Qué alegría recibir este talento local aquí en esta hermosa cabina y rodeada de estas mujeres hermosas. ¿Qué tal? ¿Cómo estás?
2: Hola a todas, muchas gracias, principalmente a ti por la y a todos de los que pertenecen en Buenísima. Muchas gracias por la invitación, por la apertura, por la oportunidad y por tomarme en cuenta.
1: Y hoy queremos saber un poquito más de ti, queremos saber a la cantante que está detrás. Cuéntanos cómo nace aquella Kaeli que soñó alguna vez en convertirse en una cantante.
2: Pues mi mami siempre nos ha inculcado en la música, de que el hobby del piano, el violín, hasta que en colegio, bueno, de vez en cuando me hacían participar así cantando en la escuelita, cosas así, pero nunca fue más allá. Hasta que en bachillerato, si no me equivoco, ya dije, o sea, me gusta mucho la música, me quiero dedicar al violín, ahí tocaba el violín. Mi mamá,
1: ese, no. Eso es difícil.
2: Sí. Mi mamá, no, vas a vivir debajo del puente. Lo típico que te dicen cuando dices, me quiero dedicar a la música. Mi papá, en cambio, él sí me apoya en, si le digo, papi, me quiero parar de cabeza, él me dice, a ver, yo te ayudo. Bueno, entonces ahí comenzó todo. Después ya mi mamá me dijo, a ver, sácame el título de la universidad y de ahí te dedicas a lo que tú quieras. Entonces ya le cumplí y aquí estoy.
1: Claro, qué importante también, porque a la final el tener una pasión artística que nadie quita que se logre también a recibir nuestros recursos económicos a través de esta pasión, que al final es lo que te va a inspirar, y también tener un respaldo académico y tu mamita que te brinde también la oportunidad de que puedas desarrollarte en ese ámbito, pero también tu papito, que es el que quizá usualmente como mujeres con los esposos siempre va a ser uno el que choca y que dice, a ver, mija, por aquí yo te ayudo, yo sí te apoyo. Sí. Él es una de las personas quienes ha marcado tu vida en este ámbito artístico. Cuéntanos un poco más de esa relación.
2: Bueno, mi papi siempre me ha apoyado en todo lo que a mí se me ha ocurrido. Y eso lo valoro mucho porque sé que no todos los papás son así. A pesar de que no vivamos juntos, él siempre ha estado muy presente y eso le agradezco siempre.
1: Así es. Y ahorita que estás dedicado en el ámbito artístico, ¿cuáles son los géneros que más te gusta? ¿En cuál te decidiste tú plasmar? ¿Con cuál te identificaste? ¿Y por qué nació ese gran sentimiento con la música?
2: A ver, ahorita, como recién inicié, estoy aún viendo a dónde caigo. Inicié con una canción que se llama Conjuro. Esa es la primera que saqué, que es en Afrobeat. Es de un año y un mesecito, si no me equivoco, de esa canción. De ahí la otra es en Compa. Se llama Desde Solo Tú.
1: Esa misma.
2: Esa es Conjuro. La otra es Solo Tú, es en Compa, que es un género que viene de Haití. Es como tipo el afrobeat, pero es más sensual, digámoslo así.
1: Ah, ya. Que nos transmita un poquito de eso.
2: La otra es se llama Colada Morada. La sacamos para octubre, para temporada, y esa es más pop. Más...
1: Sí, me acuerdo.
2: Sí, sí me acuerdo. Amo esa canción, esa es mi favorita. Y la última que saqué fue, creo que hoy, es... 3 semanas. Esta nuevita se llama Aquí Estoy y es mi primera colaboración con una artista que se llama Zuka, que es muy reconocida igual, y ahorita ella reside en España, pero ha logrado una trayectoria y es pues muy importante para mí porque es la primera persona que me tuvo fe, por así decirlo, y me dijo, dale de una. Y esta es en como merenguetón, merengue pop.
3: Pero es que
2: estoy aún descubriéndome, estoy viendo en dónde caigo. Esa es solo tú.
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1: Qué importante también el conectar con aquellas personas que ven ese potencial que hay en ti, porque tú dices, sí, estoy recién integrándome, estoy empezando, no iniciando exactamente porque ya empezaste desde más pequeña, pero estás dando ese salto de confianza con la gente, y qué mejor que hayan esas personas que dicen, a ver, yo también puedo colaborar, yo también quiero trabajar contigo, veo ese potencial, e ir descubriendo aquellos estilos, géneros que más conecten contigo. ¿Cuál es uno de los propósitos de tus metas a futuro en el ámbito musical?
2: Internacionalizarme.
1: ¿Quién quita que tendremos a la próxima Karol G aquí y no le estamos pidiendo un autógrafo?
2: Creo que de la mayoría de artistas ecuatorianos, porque se sabe que aquí la industria es un poquito cerrada, que no todos te van a decir sí, ven, que no todos van a darte esa apertura, que te van a decir muchas veces no. Entonces como que la idea es internacionalizarme, pero pues obviamente siempre teniendo en cuenta, por así decirlo, dónde inicié, que pues sería aquí en este país.
1: Exactamente, siempre. Bueno, yo soy de una frase que me caracteriza, y es que la humildad nos hará grandes. Así que siempre recordar de dónde venimos, por más alto que se llegue, y yo estoy segura de que tú vas a llegar a ser una de las mejores artistas aquí en el país y que nos vas a dejar aquí a Ibarra en lo más alto. ¿Qué mensaje te gustaría darles a los jóvenes que tienen talento, pero que quizá tienen miedo de salir adelante, de demostrarlo y de arriesgarse a emprender este camino?
2: Pues primero que se arriesguen. Muchas personas a mí me han dicho no, me han visto como que raro. Pero está en uno tener la fuerza y la valentía, más que todo, de seguir. Igual, como en la entrevista anterior hablaban, o sea, como mujer, es como que en la industria musical sigue igual siendo como que difícil avanzar, pero que se arriesguen. Hay personas, así como te dicen no, hay muchísimas personas que te van a decir que sí en ese, tomando eso. O sea, yo agradezco mucho igual a mi productor, que él ha visto mucho potencial en mí, y tanto él como, o sea, me ha enseñado a creer en ti. Entonces le agradezco mucho, y eso, o sea, seguir y luchar y hacerse así.
1: El de los oídos sordos.
2: Y seguí.
1: Sí, justamente a lo que me mencionas, habrá personas que te dicen que no, pero siempre va a haber uno, aunque sea uno, que va a decir sí, yo creo en ti y te voy a apoyar. Y bueno, finalmente, mi gente, suban el volumen, porque ahora el escenario es completamente tuyo con cualquier canción que tú decidas.
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2: Aquí estoy.
1: Estamos ahorita buscando la música para que nos deleite.

0: Así es. Kaeli, muchas gracias por acompañarnos el día de hoy. Sabemos que tú estás lista para dar ese salto de confianza y que mucha gente también, mucha más gente, pueda reconocer ese gran talento que tú tienes. Esperamos vernos en próximas ocasiones y cuando ya sea una artista a nivel internacional, nos recuerde y también nos dé un autógrafo y entradas en primera fila. Exactamente, claro. Vamos a hacer el primer club de fans. Y si gusta, también vamos a hacer las bailarinas exóticas.
1: Yo paso.
0: Así que vamos ingresando las carpetas. Eso es, muchas gracias.
2: Gracias a ti y pues espero nuevamente vernos.
0: Así es, así como todos.
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0: Finalmente, les comento que este día jueves visitamos a 3 familias más en esta gran campaña de ayuda social que estamos realizando conjunto a la Alcaldía de Ibarra, que se denomina Manos que Ayudan. Una iniciativa donde visitamos hogares de familias de escasos recursos, personas vulnerables con discapacidad, adultos mayores, mujeres en condiciones de embarazo o que recién han dado a luz. Así que nosotros llegamos con nuestras donaciones de víveres no perecibles, con canastas, también con ayudas como colchones, sábanas, almohadas, pero mucho. O sea, aparte de eso, nosotros lo que queremos hacer es impulsar a la gente a que también se comprometa, porque nosotros, al plasmar un logo en el exterior de las viviendas de aquellas familias, hacemos este símbolo en torno a una campaña para que la gente pueda visibilizar ese símbolo y pueda también sumarse. Cuando vean ese símbolo, ese logo en alguna parte de la ciudad, recuerden que es una familia la cual necesita de su ayuda y que si ustedes tienen quizá algún tipo de ropita que ya no usen, aquellas pertenencias que ya están dejando de lado, porque como seres humanos usualmente solemos acumular, recuerden que estas familias son aquellas personas que están dispuestos a recibir sus ayudas. Créanme que nosotros lo hacemos desde el amor y desde el compromiso de ver a una Ibarra más desarrollada y más comprometida en este ámbito social.
2: ¿Lo del boli?
0: Por otro lado, también ya culminamos nuestra tercera fecha en el campeonato interbarrial de Ecuaboli femenino. De hecho, tenemos encuentros espectaculares y la próxima semana ya estaremos empezando con semifinales y posteriormente finales. Así que recuerden, estén atentos a nuestras redes sociales de mi parte como Amber Odalis y también en las páginas de la alcaldía para que estén al pendiente de los próximos encuentros que se van a realizar. Y también que este tiene un propósito, el poder recaudar víveres no perecibles, ya que es totalmente gratuito. Nosotros invitamos a que las personas que van a ver los partidos y a las participantes puedan ayudarnos con su pequeña contribución para nosotros posteriormente ir a entregar a familias de escasos recursos, lo cual también se vincula con esta campaña que es Manos que Ayudan y en este caso Corona con Causa. Y así culminamos este gran día, este viernes lleno de motivación, llenas de historias que inspiran, de estas mujeres poderosas, las cuales a partir del rango de y de su experiencia y del cargo en el que ejercen, nos han brindado aquella experiencia y también ese mensaje motivacional para que nosotras como mujercitas sepamos afrontar los desafíos que nos presenta la vida y salir adelante. Así que muchas gracias y nos vemos el próximo viernes aquí en Buenísima 103.9 FM.
3: Gracias por dejarme entrar en sus casas, en sus carros y en sus audífonos. 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Les advierto, lo que tengo preparado para el próximo viernes está potente. Así que prohibido faltar, prohibido apagar la radio, prohibido no tener la app, sobre todo, prohibido olvidarme. Los quiero, pórtense mal, pero cuídense bien. Me voy a descansar y a buscar más chismes, perdón, más noticias. Chao.

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disfrutar. Por fin llegó el fin de semana en este viernes increíble. Así que hoy vamos a decretar que a todos nos vaya bonito, ¿sí? En este viernes increíble, último día laborable para algunas personas, para otras no. Pero lo importante es que ya estamos en fin de semana y nosotros ya estamos también en el modo fin de semana, siempre con buena música, con buena actitud y con las pilas puestas para presentar lo mejor de la programación que tanto te gusta en esta tarde. Así que nosotros les damos la bienvenida a todos y a cada uno de ustedes. Quédate con nosotros, que estamos iniciando esta gran programación a manos del Tigre Jorge Luis Proaño. Así que sean bienvenidos y bienvenidas. Esto es el Club de la Buenísima.

0: 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Así que muy bien, nosotros estamos iniciando esta gran programación al ritmo de Corazón Serrano, por supuesto. Marcamos las 15 horas con 26 minutos y esta tarde de viernes se está prendiendo junto al Club de la Buenísima. Así que quédate con nosotros que nos vamos rumbo hasta las 18 horas 6 de la tarde, como siempre, con las buenas mezclas de Jorge Luis Proaño, con lo mejor de la programación, lo mejor del chisme y muchas cosas más. Y para eso también ya déjeme presentar a mi querido compañero como es Wilson Checa Cabrera.
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3: Viernes, viernes, viernes, viernes, viernes, viernes, viernes de clásicos, sí señor. Hola, ¿qué tal? Buenas tardes, señoras y señores. Nosotros ya estamos llegando a la Buenísima, la 103.9, listos y dispuestos a acompañarte en este viernes. Un solazo terrible a nuestros amigos que nos están escuchando. Ya llegamos a la radio para ponerles orden musical, musiquita, locuras y muchas cositas más. Como siempre, los premios también son importantes en nuestra programación. Así que saludos a toda la gente que ya nos está escuchando en toda la provincia de Imbabura, en la ciudad blanca de Ibarra, en todas partes. Esta es La Buenísima y también a través de nuestra página www.labuenísima.com. En todo el mundo nos escuchas, licenciada
0: Tobar.
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0: Muy bien, por otro lado también vamos a presentar ya el durísimo de los controles, el único que te hace bailar y disfrutar con sus buenas melodías. Tú ya lo conoces, él es el Tigre, Jorge Luis Proaño.
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0: What's going on?
1: Hola Tigre, ¿cómo le va? Buenas tardes.
2: ¿Qué tal? ¿Cómo estamos, Chinita? Buenas tardes para Wilson Checa y los oyentes de Buenísima, que está tan buena como suena. Bienvenidos a un programa más aquí en la 103.9 Buenísima FM. Nosotros arrancamos en este viernes, un nuevo fin de semana, el último viernes de este mes de mayo, ya que la próxima semana, pues directamente el día lunes, ya estamos ya entrando en un nuevo mes como es junio, el sexto mes de este 2026. Nosotros listos y prestos para acompañarles hasta las 18 horas, 6 de la tarde, con lo mejor de la música, lo mejor de los premios, lo mejor de las locuras, lo mejor de los chismes, también igual, también gran contenido que tenemos en esta tarde, así que bienvenidos, les acompañamos hasta las 18 horas aquí en la 103.9, que está tan buena como suena.
1: Ahí es donde ya decimos, chao Mario, se nos viene junio. ¿Cómo pasa el tiempo de rápido, no? Miren, hoy también 29 de mayo, hoy es el día del estudiante ecuatoriano. Así que vamos a saludar a todos los estudiantes, pero los estudiantes de adeveras.
2: Los buenos.
3: ¿Cómo de adeveras?
1: Los buenos estudiantes, no los que van solo ahí a calentar la banca
3: pero
1: y nada más.
3: Van a estudiar también, licenciada. A todos los estudiantes, licenciada.
1: No. A los que sí estudian.
3: A los matones, en mi tiempo les decían a los inteligentes.
1: Los matones,
3: o todavía se dice los matones.
2: En nuestros tiempos se decía los norios.
3: No, matones, era siempre. ¿Qué es norios?
1: ¿Qué son norios?
3: ¿Qué es un norio?
1: Un norio es uno que sabe todo. Los matones.
2: Son dedicados a los estudios.
3: Ah, ya, correcto. Sí. Ahí puede ser. Bueno, entonces, saludos a todos los estudiantes.
2: ¿Qué Wilson es del Pachaca, pues? Otro dialecto.
3: Matones. No, ¿qué pasó? Bueno, y en pocas horas iniciamos con la cena navideña. No es para cena.
1: No es
3: la cena de las sillas.
1: No es cena navideña, hable serio.
3: Y la mesita, todo está, ¿no? Ya
1: sí.
3: Me viene el buffet.
1: Ya me vienen
3: los mariachis. Hora loca.
1: Vamos a ser diferentes.
2: Sí. Yo, como le dije, por un momento pensé que venía el circo para acá. O sea, nos iban a dar una función especial a los de Buenísima.
3: Pensé, sí, no, puede ser. El payasito meñique puede ser. Meñique solito.
1: No, yo dije, por fin ya nos van a hacer por el Día del Trabajador.
3: Ah, o sea, por el Día del Trabajador.
1: Aunque sea atrasadito.
3: Aunque sea una pizza, ¿no es cierto?
1: Claro, yo dije así.
3: No, todas estas mesas, esas sillas, es para la rendición de cuentas el día de hoy, licenciada Tobar.
1: Vamos a
3: partir
1: tener,
3: de las 7 de la mañana, no, 7 de la noche.
1: 7 de la noche, sí,
3: 7 de la noche, así que pilas. 7 de la noche, rendición de cuentas, todos los años se hace todas las radios, sí señor.
2: Todos los medios de comunicación.
3: Y no podría ser
1: la excepción,
3: lo que es la Buenísima, la 103.9. Vamos a tener los compañeros, los de siempre que venimos a la radio, vamos a estar aquí.
2: Y eso es verdad, los de siempre.
3: Sí,
2: los matones.
3: Sí, vamos a estar.
1: Los norios.
3: Los que vamos a traer a nuestro acompañante, licenciado Tobar.
2: A nuestros representantes.
3: Nosotros cumplimos con lo que dice el jefe y aquí vamos a estar. Licenciada Tobar.
1: Por un ratito me sentí como en el colegio cuando haces algo malo y te dicen tiene que traer a su representante.
3: Sí, cierto. Así que sí. A las 7 de la noche.
2: La pregunta es: ¿quién nomás va a venir?
3: Ya dijo la China, no va a venir el chico, no va a venir su panel de la mañana.
1: Como siempre.
3: Como siempre, ¿no es cierto, licenciada Tobar?
1: Bueno, el chico Cárdenas dijo como que tenía animaciones y podía venir.
3: Sí.
1: Si es que terminaba temprano, pues dijo, ya voy a estar aquí, pero dudo.
2: Si es que está el jefe escuchando, sí sería un jalón de orejas. Ya,
3: ¿usted cree?
2: Ya es mucha nota también
1: ya,
2: con ellos.
1: Ya, jefecito, yo creo que sí, ya.
3: Ya, un echar la casa en la oreja, aunque sea.
1: Si bueno, la licenciada es porque tiene que darle todo eso, va a venir. Si no.
3: Así que hoy, 7 de la noche, quieren escuchar la rendición de cuentas. No se lo pierda aquí la Buenísima, la 103.9. Bueno, ahora sí, señoras y señores, estamos a poquísimos días para que inicie el Mundial. ¿A cuántos días, Jorge Lucho? Porque si le preguntan a la China, ya no saben ni dónde está parada.
2: Exactamente, 13. Estamos a 13 días del Mundial.
3: ¿Cuántos
2: días?
1: Ya le dije, pues.
3: No la escuché, ¿cuántas?
1: 1 y 3.
3: ¿Cuál número es ese?
1: 13.
3: Ah, ya, correcto. Así que se viene el Mundial ya mismo se viene el Mundial, pero mañana se adelanta lo que es el Mundial, primeramente con la final de la Champions League. Lastimosamente van a jugar a las 11 de la mañana, siempre se ha jugado a la 1, 2 de la tarde la final.
1: Van a alcanzar a ver solo el segundo tiempo.
3: Sí, el segundo tiempo a algunos que se les va la luz. Así que ya no es culpa. Así que.
2: Y a tener en cuenta, hablando rápidamente del tema de la luz, después seguimos con el tema del fútbol. En algunos sectores se va a ir el día de mañana y vale decir que la próxima semana se va a ir en los otros sectores que no se va a ir mañana. Así que tengan en cuenta también aquello, ¿no?
3: Tranquilos, solo están haciendo un intercambio de no sé qué, dijeron.
2: Por el fenómeno del niño.
3: Según
1: es
3: ellos.
1: Es por la guerra.
3: Según ellos.
2: Es por el circo también.
3: ¡Por el circo! Claro, es que viene el circo, necesitan hacer la, conectar la luz, claro.
1: Hacer
3: que
1: la
3: sí.
1: luz en el circo, claro.
3: Qué mal, ustedes se pasan. Bueno, así que mañana la final de la Champions League, así que todos atentos. ¿Quién será mañana el campeón? ¿Será William Pacho con el PSG o será Piero Hincapié con el Arsenal? Usted dijo que quiere ser que sea Piero Hincapié, ¿no es cierto? El campeón de la Champions. Usted dijo, Piero Hincapié también dijo.
1: ¿Quieres con el Arsenal?
2: Yo también quisiera que Pierito Hincapié alce el título.
3: Sí, sí, yo también quiero que sea Piero Hincapié, pero cualquier que sea, un ecuatoriano va a alzar la copa, licenciada Tobar, orgullosamente.
1: Ojalá alce Pierito Hincapié así, pero de espaldas.
2: Que en esta edición vale decir que es el primer año que se van a juntar en una final de finales lo que es en ecuatorianos, ¿no?
3: Ecuatoriano, así es, licenciada. No se preocupe que de aquí los ecuatorianos siempre estarán en la final de la Champions, por si acaso. Hay una camada de jugadores guambritos, vea, licenciada Tobar, que de a poquito van subiendo, van subiendo, van subiendo. Para algo está el Independiente del Valle, licenciada Tobar.
1: No, de ahí han sacado bastante.
3: Claro
1: chino,
3: que
1: ¿no?
3: sí, Independiente del Valle, licenciada
1: han salido
3: Tobar.
1: Bastante.
3: Sí, señor. Bueno, en otro, hablando de otro aspecto futbolístico, decirles que lastimosamente este año ha sido el peor de todos los años del equipo de mi pan, el Barcelona. No fue uno, no fueron dos, fueron tres, ahora fueron cuatro, licenciada Tobar, que le dieron al Barcelona.
1: Y justamente hoy me estaba preguntando Chico Cárdenas si es que Jorge Luis iba a venir al programa de la tarde. Le digo, claro, si va a venir, ¿por qué?
3: Eso dice. La cuerda al cuello.
1: Eso dice, le va a ponerse la soga al cuello, va a estar llorando y todo por lo que pasó ayer con su equipo. No, le digo, él ya está acostumbrado.
3: Y eso puede ser que sí, licenciada Tobar. Ay, algo pasa, algo pasa. Si no es un año, es el otro, sucesivamente, y siempre se queda el Barcelona, licenciado.
1: ¿Por qué será que siempre no? Inician bien, están como que bien
3: inician
1: al tope.
3: Bien, claro,
1: y
3: pues,
1: cuando ya están
3: bien
1: en las fechas más importantes,
3: como que se decaen, sí, sí. Así pasó. Entraron a la Libertadores, le ganaron al ¿cómo se llama ese de Argentina, ese equipo, vea, que le ganaron allá en Argentina o clasificaron allá?
2: Solo sé que era Junior, será.
3: Argentinos Junior. Vea, fueron a clasificar a Argentina. Le ganaron en Brasil. ¿Y qué pasó? No se sabe, licenciada Tobar. Así que
2: de 18 puntos posibles, solo hicieron 3 con Boca Juniors acá. Y eso tanto hacer ya.
3: Tanto hacer, sí, señor.
2: Es que
3: no, pero
2: 18, imagínese.
3: En el Campeonato Nacional de Fútbol está en tercer lugar, ¿no?
2: Sí,
3: en tercer lugar. Vamos a ver qué sucede.
1: Ya, se pobrecito.
3: No.
1: Claro, es que ayer justamente estábamos viendo el partido en otro lado y como ya vio que estaba perdiendo, cuando yo llamé al taxi para ir a la casa, él dijo, yo no me voy en taxi, se fue a pie a la casa, cabizbajo, todo eso.
3: Qué pena, ¿no? Qué pena, lastimosamente. Así es la vida, ¿no? Así es el fútbol. Así es. Lo que pasó al Boca, ve, ayer. En casa también le ganaron.
2: Ya bien, el también, equipo chileno, bien.
3: El chileno.
2: Bien.
3: Y también, chao, Boca. Y esa gente sí que, ellos sí le decían que se le carguen todos.
1: Claro, es que si hay.
3: Esos argentinos tienen un vocabulario florido, licenciado. ¿Fluido? ¿Fluido o florido?
1: Fluido.
3: Fluido, ya. Me acordé de los flores, Bueno, señoras y señores, son las 15:38 minutos y mañana también juega la selección ecuatoriana. No te olvides, a partir de
2: las 6:30, hora ecuatoriana.
3: 6:30 está
2: contra Arabia Saudita.
3: Ecuador, un partido amistoso antes del Mundial con Arabia Saudita. Así es que todos.
2: Y la próxima semana contra Guatemala el día domingo y ya directamente ya estarían concentrados todos los jugadores. Y vale decir que el día lunes ya dan la gran nómina para saber quién serán los representantes que nos van a dar lo que es esta gloria, esperemos,
3: vamos,
2: Mundial 2026.
3: Ya estoy viendo muchos deportes de altos países y dicen que Ecuador va a dar una sorpresa.
2: Dicen que va a ser la revelación.
3: Sí, va a ser la revelación.
2: Grandes jugadores dicen que
3: ellos saben,
2: va a ser,
3: ¿no?,
2: la revelación.
3: Ellos saben, los periodistas ecuatorianos en deporte, licenciada Toa. Bueno, licenciada Toa, ahora sí vamos con nuestros queridos padrinos. Dele.
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1: ¿Qué sucede?
3: Me acordé de los hermanos todos.
1: Muy bien, entonces dicho eso, vámonos a la primera pausa. Ya se le nota, ya.
3: Se van a hacer más viejos esos hermanos. Más viejos me van a hacer esos hermanos Torres a mí.
1: Sí, le creo.
3: Yo que me meto ahí tengo la culpa, licenciado Tobar.
2: usted no cae una tampoco, no cae dos, ya como ves. Más
1: ¿y
2: de
1: cuántas veces
2: ya
1: le hemos dicho, Jorge Luis? ¿Cuántas veces le hemos dicho?
2: Así como
1: pero
2: cuando
1: ahí
2: se cambia de radio, no se cambie, Wilson, va a volver vuelta. Ahí está.
1: No, pero de aquí ya no le dejo, ya que se vaya. Muy bien, entonces vámonos a la primera pausa y volvemos con más.
3: Nos vamos a la pausa, regresamos.
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0: viejo Lisa.
1: ¡Qué buena música! Esa es la buena música. Vea, siempre nos caracterizamos por poner buena música, buenas mezclas. Siempre estamos aquí con ustedes para acompañarles en todas sus actividades diarias, aquí en el Club de la Buenísima.
0: En los años 80 hasta inicios de los 90 y un poquito más, cómo se bailaba la música de Lisandro Mesa, licenciada Tovar. Claro. Algunos temas que sacó este gran artista colombiano que hizo bailar, que hizo disfrutar y tantas cositas más. Sí, señora. Así es que el viejo Lisa, por ejemplo, ahí está.
1: Uy. Qué lindo que es bailar esto con tu pareja.
0: Hay algunas canciones que sacó, por ejemplo, en el 2000, el tema que la gente lo bailó durísimo, como es el hijo de Tuta, licenciada Tovar. Esa fue en el 2000, me acuerdo clarito que salió esa canción y lo bailaba todo mundo, licenciada Tovar. El hijo de... Imagínese, ha pasado ya 26 años de esa canción. Imagínese.
1: Y como dicen, y siempre, o sea, se le va a poner, se le va a bailar, se le va a cantar.
0: Claro que sí,
1: como licenciada. Como que recién ha salido.
0: ¿A quién no va a bailar un Lisandro Mesa en una fiestita de casa, licenciado?
1: Claro.
0: Claro que sí.
1: Siempre tiene que haber en una fiestita Lisandro Mesa, en alguna reunión que quieran bailar, Lisandro Mesa.
0: Lisandro Mesa fue uno de los mejores artistas colombianos que hizo bailar, hizo echar pa'lante y tantas cositas más.
1: Buena la cumbia.
0: Ahí está. A mí me gusta de Lisandro Mesa, el vestido de colores, Jorge Lucho.
2: Vestido de colores, llegó la cumbia.
1: Vestido de colores.
0: Ahí está.
1: Ay, ay, ay.
0: Vaya, cogido la cinturita de una negra.

0: necesita que te sepa bailar bien.
1: Claro que sí,
0: qué rica cumbia puedes bailar, sí. Claro,
1: si yo de cumbia y donde empiece a bailar reggaetón, ahí me siento yo. Hay algunas chicas que bailan bien el reggaetón. Me quedo quieto yo. Ay, ay, a lo menos es el perreo cuando se agachan. Me da ganas de otra cosa, ¿no?
0: Pero estamos hablando de la cumbia,
1: ¿verdad? Ah, no, no, eso sí, ¿verdad? Ahí está otra cancioncita de Lisandro.
0: Hombrecito Mesa. También que sepan bailar bien una cumbia.
1: ¿Sí o no, licenciada Toal?
0: Lindo.
1: Claro que sí. ¿Cuál más se acuerda de Lisandro Mesa? A ver, rapidito, recordemos los temas de Lisandro Mesa. A ver, el hijo de Tuta ya lo pusimos. Sí. El Tite también era
0: ese,
1: bueno.
0: Ese es el entierro tite, de Tite. Sí, sí. Esa es la que me gusta. El Tite,
1: póngale, también es bueno ese.
0: El entierro.
1: Mamando Gallo, el 7, el Catrú. Ahí está.
0: Porque a ti te.
1: Y esta semana no hubo mano a mano, ¿verdad, licenciada?
0: No, pues ayer estuvimos en esto de las caricaturas.
1: Dios mío. Bueno, entonces, recordando a Lisandro Mesa, el viejo Lisa. Sí, señor. Ahora sí, señoras y señores, mientras nosotros damos lectura a nuestros queridos.
2: Al Wilson se le entierran.
1: Así que, mientras leemos lectura a nuestros queridos padrinos, nos acompaña con Lisandro Mesa, Jorge Luis Braño. Vamos. Vamos con nuestros padrinos, Jorge Lucho Braño. Échele.
2: Wilson, le van a enterar hoy.
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4: No, no sé. Contéstele a mi amigo. Pobrecito.
1: Yo escuché, contéstele a mi marido, le escuché yo.
4: A mi amigo.
1: Escuché a mi marido.
4: Rico, así era usted. 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
0: 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Muy bien, perfecto. Estamos marcando a las 16:07. 4:07. Recordarles que hoy es viernes y tenemos nuestro gran segmento para los amantes de los clásicos. Así que pilas, si eres amante de los clásicos, te encantan los clásicos, lo único que tienes que hacer es enviar tu audio con tu clásico favorito.
1: Sí, señor, antes quiero enviar un saludo muy especial, póngame musiquita de cumpleaños, Jorge Lucho Proaño. Quiero enviar un saludo muy especial al Perinola, ¿sí? Ahí está, saludos para el cumpleañero, al Perinola.
0: ¿Es otro
1: que hoy
0: payasito?
1: Está cumpliendo años, ¿no? No, licenciada. No, licenciada Tobar, hable serio. Así que saludos al Perinola, que hoy está cumpliendo años de parte de su pana, el compañero Kevin Cruz, que le cumpla muchos años feliz al Perinola.
0: Es que,
1: sí,
0: como estabas hablando de circo, de yo payaso, dije, ya somos otro payasito.
2: Francisco. Meñiques, bombitas.
0: Perinolas.
1: Perinolas, chinitas, tantos payasos.
0: Checas.
1: Tobares.
0: Proaños.
1: Bueno, también déjame esa cancioncita. También quiero enviar un saludo muy especial. Hoy también está cumpliendo años, nada más y nada menos. ¿Sabe quién está de cumpleaños, licenciada Tobar?
0: ¿Le conozco?
1: Sí, señora.
0: ¿Hombre, mujer?
1: Helen Snice.
0: Ay, amo.
1: Helen, bien. Helen, Elena.
2: La polla de Cali.
1: Elenita Mueces está cumpliendo años el día de hoy, así es que le enviamos muchos saludos a Elena, que hoy está de onomástico, que los cumplas muchos años junto a tus hijos, junto a tus seres queridos, junto a mi brother, el Calito, que te quiere muchísimo y que te ama muchísimo. Así que felicidades,
2: fijo,
1: a Elena.
2: Hijo Calito está ahora por acá, pues entonces.
1: Ya está aquí. Así es que saludos a mi brother, que le está celebrando como se debe a Elena Mueces, a Helix Nice, que cuando vais a manicure, dice el licenciado. Es que... usted es pura boca.
0: Ya le dije para cuándo me voy a hacer.
1: ¿Para cuándo, dijo?
0: Le dije para el 27 de junio.
1: Ah, cierto, para la fiesta,
0: todavía
1: cierto.
0: Todavía falta, sí. Claro. Sí, es que sí, me pongo ahorita y ya se crían y todo y toca hacerse el removimiento. Entonces, para eso sí que me esperen, mi querida Helen. Así que bueno, yo también me sumo.
1: Échale.
0: Para mi querida Helen, también un abrazo enorme y un besito en la nalguita de parte de este enorme pecho como es la chinita. Que tenga un feliz cumpleaños y que Diosito le bendiga. ¿Sí?
1: ¡Felicidades, Helen!
2: Yo no tengo el gusto de conocerle, pero...
1: ¿No le conoce a Helen?
0: No le conozco.
2: Un excelente día y un feliz cumpleaños.
0: Solo sé que es...
1: la polla del Calito. Solo sé...
0: sí, solo sé que es eso, pero no le he visto personalmente. Sí, sí, sí.
1: Buenas notas. Yo pensé que mañana iba a haber fiesta. Nada, del Calito ya se ha quedado, mi brother. Bueno, felicidades, que cumplan muchos años más. Vamos a la pausa, China.
0: Bien, así que dicho eso, vámonos a la pausa y ya volvemos con los buenos clásicos en Beethoven.

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0: Señoras y señores, es viernes y viene el segmento de los buenos clásicos. Sí, señor. Por ejemplo, esta canción se llama de los Digital Emotion. Emotion es, ¿no? Sí, señor. Buena canción. Más o menos en los años 80 salió esta canción, licenciada Tobar. Y la gente todavía lo baila, todavía, la gente todavía lo disfruta, sí, señor. Bien, buena canción, Jorge Lucho. Y así iniciamos
1: buena
0: los buenos clásicos.
1: Iniciar, ¿sí?
0: Correcto. Envía tu audio. Envía tu audio 0960021039.
1: Recuerda que estamos en los buenos clásicos de viernes, así que envía tu audio y comparte con nosotros cuál es tu canción favorita a la hora de escuchar clásicos. Así que vamos con el primer audio.
0: Ahí está. No, si no es el Omega, es otras gentes como... Más que ayer hice unos sanduchitos, colaboramos los que somos del grupo. Y les dimos a las jugadoras todo eso.
1: Ah, ya.
0: Y son unos bestias. Ya me han hecho sanduchadoras. ¿Qué? Son capos. Si no es el Omega, es todo mundo.
1: Ay, no.
0: Hablen serio, Dios mío. Uno es un buen dirigente, pues hable serio.
1: Así de traer un sanduchito a la compañera. Nada.
0: Empezaste.
1: ¿Qué es un sanduchito para
0: compañía? Bueno, vamos con los clásicos, licenciada Tobar. A propósito, saludos a mis jugadoras, las Afugis. Ayer nos ganaron la semifinal, lastimosamente. Así es el fútbol, ¿no? Así es el fútbol. Estaremos jugando para tercer y cuarto. Hasta el Oban es la vaiva.
1: A eso sí va. Ahí sí va.
0: ¿Sabes lo que me dice? ¿Cuándo jugamos, me dice?
1: Ahí era que le dé un palazo.
0: No me hagas tener tiras, no me hagas acordar, le dije al Oban.
1: Ahí era que le dé un palazo. ¿Cómo un sándwich era que le dé así?
0: Dame un sándwich, me dice.
1: No.
0: Vamos entonces.
1: Así que vamos con audios a ver qué nos dicen.
0: ¿Qué pasa?
2: Buenas tardes, voiceover, Chinita y Jorge voiceover, Luis. Por favor, en este viernes de clásicos, la canción de I Be Thinking Loving You de London Bean. Muchas gracias.
0: Sí, buena canción, London Bean.
1: I've been thinking about.
0: Bien, iniciamos bien. Porque pidió buena música, no le digo nada. Pero no soy voiceover. Ahí está el pana del tigre.

0: gafarra. ¿Pilas?
1: Silencio, cara de la...
2: Defiéndase, diga, ella está en Cadillac. Defiéndase.
3: Perdón, licenciada.
2: Defienda, digo, ella está en Cadillac, tiene que decir.
3: Ah, no, el tigre es Cadillac. Fue el Cadillac, ni qué será, mega paso. Ya estamos contratados para el 11 de julio ya, licenciada Tobar, con Cadillac. Pilas. Vamos, siguiente audio.
2: Claro, siguiente, vamos con otro.
4: Buenas tardes, la buenísima. Si me puede complacer con la cancioncita de Billie Jean, de Michael Jackson.
3: Ahí está Billie Jean, licenciada.
2: Billie Jean. Si quieres.
3: Ahí está, música de el Michael Jackson. Ya creo que ha salido.
2: Billie eres Billie Jean.
3: Ya ha salido ya en Magic ya. Ya le va a ver ya. Siempre será el rey del papel.
2: Y el rey de mi corazón.
3: Hasta ahorita. Qué bajo, ni qué. Ni Bruno Mars, que pensamos que él le iba a ser el rey del pop. Ni Bruno Mars, nada.

0: Alipunya, tíos. Buenas tardes. Saludos, saludos, maestro Tiger.
1: Otro día de tarde.
0: Hay un saludo muy efusivo para todos quienes se encuentran en sintonía de la 103.9.
2: Saludos,
0: buenísima.
2: Todo bien. Nada más.
1: Ah, bueno, ha sido solo para saludar.
3: Solo para,
1: ¿no?,
3: saludar. Venga, está perfecto. Venga, pero puede venir un clásico.
2: ¿Quién es?
3: Alipunya, Alipunya, Alipunya.
1: Solo sale tu conductor.
3: Vaya, vamos, otro audio.
2: Calla Cama es buenos días, lo que es, ¿no es cierto?
3: Sí, señor. ¿Cómo dice? Calla Cama, Calla Cama. ¿Usted la chera? ¿Qué es?
2: No, es hasta mañana, creo que es.
3: ¿Qué es Calla Cama, licenciado?
1: A mí me pregunta. ¿Usted qué es esa yacta? Tiene que saber.
3: Usted es de esa yacta, usted sabe de eso.
1: Vamos a ver acá otro audio.
4: Buenas tardes, chicos de la buenísima. ¿Me pueden poner la música de It's My Life?
1: It's My Life.
3: Buena canción.
1: ¿De quién?
3: De Dr. Alban.
1: Ah, ya. Yeah.
3: Vaya, doctor. Una de las mejores versiones, póngale, de Dr. Alban. Esta es la original.
1: Yo tal vez pensé de Bon Jovi.
3: Ah, Bon Jovi. Aquí está It's My Life. En español, ¿qué quiere decir It's My Life, licenciada Tobal?
1: Es mi vida. ¿No? Entonces, ¿qué quiere decir?

0: ya está. Esta era la que pidieron. It's my life. A ver, acá otro.
1: Muy buenas tardes, señores de la buenísima. Buenas tardes, Don Tigre. Buenas tardes, Chinita. Buenas tardes, señor Wilsover. Muchas gracias por ese saludo de onomástico para Helen Snides. Pues ya estamos viajando a la ciudad de Ibarra al gran festejo. Muchas gracias. Y quisiera escuchar, ir viajando, escuchando ese gran tema de Jalen Jackson y Tía Sadora.
2: Sí.
1: Pues To Rain Begins to Fall. Y pues mezclele ahí Tigrecito con Popularity.
3: Uno solo, oye.
1: Del grupo Sparks.
3: Claro, eso es una canción.
1: Qué buena
2: la de
1: música,
2: Piazadora,
1: qué buen ritmo de viernes.
3: El que pidió primero, el que pidió primero.
2: Por fin pidió algo bueno. Por fin. Bien, buena canción, qué ves.
4: Así que saludos y buen viaje para acá en retorno a la Ciudad Blanca.
2: Venga, venga a ver a su Fiona.
4: No, que está viajando con ella, dice.
2: Ah, está bien.
3: Ahí está. Jeremy Jackson.
2: Buena canción.
3: Qué buen tema que es ese.
2: Él es el papá del que hace de Michael Jackson.
3: Sí,
2: ¿qué ves?
3: Sé.
2: Qué

0: seguimos con el siguiente audio. Perfecto.
1: Estás en todas, Omega.
0: Le iría
1: estás
0: bien,
1: en
0: ¿verdad?
1: Todas.
2: Wilson
1: bien.
2: Checa, el más clásico de la FM.
1: Saludos a nuestro productor, el Omega. Vamos a otro audio.
0: Don Omega.
1: Sí, es clasiquer el Omega. Clasiquer es el Omega.
3: 7373. 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Por favor, una cancioncita de Bon Jovi. Is my life.
0: Ya. Yeah. Racional.
1: ¿Cómo racional? También es bueno el de Dr. Alban, licenciada Tobar.

0: por ahí.
1: ¡Vamos otra vez!
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1: Aclara, a Etsy
0: la alaba.
1: Pero al Wilson Checa le ha dicho de todo este man.
0: Acábelen al Wilson Checa.
1: Acábelen al Wilson, al otro sí. DJ, que sí que no. A la China pobre ya le tiene ese plazo, pero a Etsy. Así eres, Omega, tranquila.
3: Es mi pana, pues. Todo bien, gracias, Omega. Esa es elegante, siempre, siempre.
0: Vamos con otro audio. It's
4: my... Hola, hola, chicas, buenas tardes. ¿Cómo están? Por favor, me pueden ayudar con la canción de New Kids on the Block, Step by Step. Gracias.
0: New Kids on the Block.
1: Sí, señor. Bueno, hace momento decíamos de Jeremy Jackson, decíamos que es el papá del actor que hizo de Michael Jackson, ¿no es cierto, licenciada? Ajá. Ahí estamos bien, ahí estamos bien.
0: ¿Por qué?
1: Han escuchado mal, han dicho que él es el papá de Michael Jackson.
0: ¿Quién fue el sordo?
1: No. Así que saludos.

0: Esta banda, los New Kids, no creo que es de los 90, ¿no?
1: Buena canción.
0: Buena banda. Ok, saludos al DJ Omega Marcus Cruz.
2: 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Hablan bien bonito.
3: El DJ Omega Producer.

0: Chator.
1: Claro, vamos.
0: Chale, estamos en los buenos clásicos.
2: Buenas tardes, chinita preciosa, hermosa.
1: Gracias, mi amor. Bebé.
2: Voy a ver, Jorge Luis, tenga la bondad, el disquito de Boys, Boys. Gracias.
0: Boys, Boys.
1: Muy bien, saluditos para mi querido Marco Cuásker. Gracias, Marquito de mi vida, un besito para ti solito.
0: Marco Cuásker, que anda enamoradísimo de la China.
1: ¿Y tiene por qué?
3: Bien. Pongan las de Moritoki.
0: Vamos con Sabrina, la despampanante Sabrina con el Boys.
1: ¿Sigue viva todavía?
0: Claro que sí, licenciado Ar. Con ese video, ¿cuántos no se harían la...

0: Actualmente la artista Sabrina tiene 58 años, ¿eh? Se llama Sabrina Salerno, es cantante italiana.
1: ¡Ah, italiana!
0: Italiana,
1: ¿sí? Ah, yo pensé que era 58. Estadounidense.
2: No has estado tan
0: cucha,
2: tan cucha como pensé.
1: Una fotito, a ver, vamos.
0: Más cucho se le ve al body, más se le ve.
3: ¡Qué pena, pobrecito!

0: Amiguitos de La Buenísima, ¿me pueden ayudar con el temita de del artista ABBA? Gimme.
1: Ay, ay, ay, ahí está.
2: Pues. ABBA. Buena, pues.
3: Buen tema musical.
2: Saluditos para Gerald, voiceover.
3: Ahí está.
2: Pero yo dije a los 58 años, a veces.
1: No.
3: Saludos también para el Jairín Ortiz en la unidad 78 de la San Miguel de Ibarra, que el día de hoy tiene tocada en Santa Diabla en Atuntaqui. Bien.
2: ¿Cuánto vamos a que después asoma y el Henry Aguirre?
1: ¿Dónde dice que es el hijo?
2: Juárez. Saluditos para Jairito Aguirre.
0: Tú eres mi padre.
2: Ya, Jairito.

0: Vamos al trono, licenciado Thor. Échale.
1: Buenas tardes, chicos de la buenísima, mi estimado Witsoer. Chinita, pues, mi estimado Tigre. Chamadito, complazca con la musiquita de Bob Marley, por favor. Saludos cordiales desde Atutaki.
0: Bob Marley, ¿cuál le va a poner? ¿El famoso o qué? Ese no es Bob Marley.
2: Es Bob Marley Quiñones.

0: Estás en todas, Omega.
1: Que ha de ser una sentadita para el circo, dice el Omega, pilas ahí, dice ahí.
0: ¿De una? No, yo sí le doy entraditos al Omega. Bueno, anota eso.
1: Y preferencia, nada, que populares, me, nada.
0: No, que me berrea, pero...
2: Pero gracias, él tiene producción.
0: A él sí le voy a dar entradas, no a la China.
1: Y también,
2: ¿y que le
1: va,
2: está pidiendo?
1: También que le va a dar, dice.
0: ¡Vamos, otro audio, licenciada!
2: Vamos con otro audio.
0: ¡Échele!
2: A ver... ¡Estila! ¡Qué brillo, brillo!
3: Y si pueden, otra cancioncita. Runaway de Bon Jovi.
0: Una canción nomás. Vamos a otro audio, sí, licenciada. ¡Échele!
4: ¿Qué más va, Winsover? Señor Wilson Checa, 7-3. Chinita y Jorge Luis.
0: ¿Qué fue, pues?
4: 7-3. Por favor, el tema San Salvador de Azoto. Gracias.
0: Buena canción.
4: No, Wilson Checa, lo más feo es haberle confundido con el Tavin Sound.
0: ¿Qué más, William? William Portilla, hincha number one del Nacho.
1: Es el panita que le había visto en El Milagro.
0: Sí. Con hueva.

0: San Salvador. A Soto. Esta canción le gusta a la China.
1: Sí.
0: San Salvador.
2: No será de tomar un
0: tanto. Este disco en acetato, nosotros tenemos en el disco en acetato color verde, licenciada.
1: ¿Color verde?
0: Sí, señora. La otra vez que fui a la Casa del Tigre, tiene todos los discos de colores. Bien.
3: Y hay más, ¿verdad?
0: Bien, gato, bien.

0: Ahora sí, ¿ven hecho o no?
1: Calle, vea, que no me haga hablar.
0: ¡Vamos ahí! ¡Tararara! ¡Buena canción! ¡Vamos al último! ¡Y el licenciado Tobar! Escuchando son Salvador.
2: ¿Y a quién pidieras?
0: ¿Qué pasa? ¿Qué pasa?
2: ¿Qué el pasa? Omega, ¿no es cierto?
3: El Omega.
2: ¿Qué no puede enviar audio?
0: Bueno, no. Buena canción. No pidas audio, Omega. No pongas audio.
3: Al voice.
0: Este es un reggae.
3: Claro. Este es una discoteca, vea. Tum, que tum. Le tumben los parlantes y todo.
0: Así es, así es.
3: Ni que mega falo.
0: ¿Ves lo que dijo? Sí, no, sí, sí. ¿Qué será, mega falo?
3: Ni que la propia Dimas Buda.

0: ¿Quién?
1: Jairín.
0: A ver, ¿qué dice?
1: Jairín Aguirre.
2: ¿Qué tal, chicos de La Buenísima? Muy buenas tardes. Saludos y saluditos a todos. Por favor, pónganle en el temita de Another Day in Paradise. Muchas gracias. Full sintonía.
0: No la escuché bien, solo escuché Lakey? Paradise.
1: Another Lakey de Paradise.
3: De Pete Collins.
0: Buena canción.
3: Que habla como que de la guerra, algo así, tengo entendido.
0: Ah, de la guerra, por eso no hay luz.
3: Por eso no hay luz y todo.
0: Se pasa.
1: Ay. Vamos a la pausa.
0: Concurso licenciado Tomar. Y no se olvide, 19 horas. Y aquí en la radio están escuchando Rendición de Cuentas.
3: Rendición de Cuentas de Buenísima.
0: Vamos a la pausa, regresamos.

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0: esperando que sea la noche la para China salir tomar. A farrear el día de mañana, también a salir a farrear, así que pórtense de la mejor manera para que todo les salga muy bien.
1: Correcto, póngale, repítale la canción del Omega, Jorge Lucho. La canción que sonó primerita, buen tema, buen sonido, bien puesto en sus lugares, el sonido, la amplificación y tantas cositas más. Y suena bien, y suena bien. Y suena bien el bajo y todo. Muy bien. Sabes, Omega, sabes, eres maestro en estos temas musicales. ¿Sí le gustó el ritmo, licenciada Tomar?
0: Sí. Está bueno.
1: Pero si hicieron remix de Corazón Serrano, ahí sí. Hazle Omega. Me muestra a la China que sabes hasta Corazón Serrano. Hazle, Omega.
2: No, dice, para eso no tengo tiempo.
1: Ah, ya, correcto. ¿Qué canción le gustaría que haga?
0: Corazón Serrano es difícil.
1: De serio, licenciado Tobar. Bueno, señoras y señores, ahora sí es invitarles a que hoy escuchen a nuestros queridos padrinos en esta tarde. Vamos, dele, licenciada Tobar.
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1: ¡Qué pizza! 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
1: Dice que qué canción quiere que le dé de Corazón Serrano el Omega para darle haciendo, licenciada Tobar.
0: No creo que pueda de Corazón Serrano. Entonces,
1: ¿qué canción le digo, pues, licenciada Tobar? ¿Qué canción quiere?
0: Que me sorprenda con las nuevas.
1: Ya, correcto.
2: Cetillo, dice.
1: Parchirles es eso. 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
0: Respóndale a mi amigo.
1: Gracias. Pobrecito. También, póngame música, música de el circo. Se viene el circo, licenciada Tobar. Se viene el circo, se viene el circo.
0: Estamos bien con
1: el circo. Never. Quiero el fondo del circo, licenciada Tobar.
0: Pero ahí también escuchan reggaetón.
1: Pero te quiero el fondo del circo, licenciado.
0: Póngale el fondo del circo.
1: Señoras y señores, se viene el circo Neverland. 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Y también observar al payasito Number One para morirse de la risa, como es el payasito.
3: ¡Bombita!
1: ¡No, no, no! ¡Meñique! 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Así es que pilas, no te la pierdas. A los amigos que quieran entradas, luego vamos a seguir sorteando entraditas, menos a la China.
0: ¿Y quién está pidiendo? Yo tengo mi plata para ir a comprar. Payasos.
1: Muestre y le creo. No, no, en serio, a ver. Señoras y señores, la China dice que tiene plata.
0: Ahí está. A ver. No, porque usted no me devuelve.
1: Quiero tocar. Traiga la plata, Dios mío. Ya tiene palos secos, sí.
2: Esa es mi plata misma. ¿No?
1: Ahí está.
0: Según él, no, si es mía, ¿qué está?
1: Ya pase para unos tres helados.
0: ¿Lo ves? ¿Sí vio?
1: A unos tres helados.
0: ¿Qué tres helados?
1: De limón. Bueno, señoras y señores, así es que pilas, son las 17 horas con 4 minutos, las 5, 4 minutos, señoras y señores. Nosotros estamos alistando el segmento de viernes. ¿Cuál es?
0: Nos toca la rocola, qué lindo.
1: Rocolita de la buena, licenciada.
0: Rocolita de la buena, claro.
1: Vamos a rocolear en este día viernes, fin de semana. Ni parece viernes, ¿no?
0: Es que ¿sabe por qué no parece viernes?
1: ¿Por qué, licenciado?
0: Porque no está aquí el peque.
1: Ah, ¿cierto o no? Sí, no hay el peque inquietando las bielas.
0: Eso, si en el peque ya estuviera ya.
1: Ya estuvieran las bielas aquí, ya.
0: Ya estuvieran ya.
1: Así que se viene la rocolita. A los amigos que nos están escuchando, por favor, ya pida su rocolita. Ya pida y envíe su audio, licenciado.
0: Sí,
1: Tobar.
0: Tiene que enviar su audio con su rocola favorita y nosotros le ponemos al toque.
1: Sí, señor. ¿Al qué?
0: Al toque.
1: ¿No es de seguida o...?
0: Al toque.
1: ¿Qué es al toque?
0: Enseguida. sino que yo digo al toque.
1: Usted sale con unas palabras.
0: Usted es del Pachac.
1: ¿Qué pasa?
0: Usted es del Pachac.
1: ¿Y qué pasa que sea del Pachac?
0: Ya, en el Pachac han de decir de seguida. Acá decimos
1: es, esa palabra se inventó el Popolo, creo que no. El Popolo era de seguida, de seguida, de seguida. Dios mío. Bueno, saludos a Popolito que debe estar en su camellito.
3: De seguida, de seguida. Ahí está. De seguida, de seguida.
1: De seguida. Así que saludos a Popolito. Señoras y señores, son las 17:05 minutos. Regalemos entradas al circo, licenciada Tobar.
0: Ya de una.
1: Regalemos entrada o regalemos unos secos.
4: Empieza la función, señor Patiño.
0: Ahorita las
4: usted
0: entradas.
4: Que empuje el piano de cola.
1: Los secos cuando.
4: Mejor me empujo de frente. Dicha una, dicha dos.
1: Un seco regalado. Vamos entonces, señoras y señores. Voy a regalar tres entradas para que se vaya al circo el día de hoy. Ahí está.
0: Se le fue por el camino bien.
1: Vamos entonces. Vamos entonces con llamaditas. Voy a regalar tres entradas para que se vayas a disfrutar de el circo Never Love.
0: Ya, ahora sí, ya señor. Voy
1: el debut el 5.
0: Ya voy viendo a tres que se van atorando así. El Jorge Luis cuando viene también se atoró feísimo así con la propia saliva fue el Chico Cárdenas y después se atoró el Peque.
1: ¿Quién es Chico Cárdenas?
0: Una costa chiquita.
2: ¿Quién es Chico Cárdenas?
1: Vamos entonces. Vamos entonces. Aquí hablen llamadas telefónicas.
2: Pero que hablen como payasitos, gato.
1: Sí.
2: Sería bueno.
1: A ver, tres entradas para sí con Never Love.
0: Ahí estamos. Buenas. Hola.
1: ¿Con quién tengo el gusto?
0: Qué lindo.
5: Néstor Hernández le saluda.
0: Pero como payasita, diga pues.
1: Diga, Néstor Hernández.
5: Néstor Hernández.
1: Bien.
0: ¿De dónde nos llama Néstor?
5: Del barrio más añiñado de Ibarra, Azaya.
2: Azayazo,
0: Pachac.
1: Azayazo.
0: Zona Roja.
1: ¿Con quién se va? ¿Con quién se va a ir al circo?
5: Les quiero llevar a la familia.
1: Allá, correcto, chévere. Una le vamos a regalar y los demás pagan, ¿ok?
0: Cuente cómo se llama el payaso.
5: Listo.
0: Amigo.
5: ¿Aló?
0: ¿Cómo se llama el payaso?
5: Pequeñín.
1: Eso. ¿Dónde va a estar? A propósito, ¿dónde va a estar el circo? ¿Dónde va a estar ubicado?
5: Frente a la terminal terrestre.
1: Eso, muy chévere. Envía la captura de la cédula. Tiene su entrada. Vamos, dos llamadas
0: ahorita,
1: más.
0: Ahorita, por favor.
1: A ver,
0: bueno, las personas que hoy se van a regalar, se les va a regalar la entrada. Un día antes del show tiene que ir a retirar al circo.
1: Por favor. Sí, señor. El 5 es el estreno y el 4 más o menos. Vamos, siguiente llamada telefónica. Payasita China.
0: Payasita. Hola, buenas tardes.
1: Hable como payaso, usted también.
6: Buenas tardes.
0: Yo no puedo hablar así.
7: Usted también hable como payaso, pues pana.
1: ¿Con quién tengo el gusto?
6: Chinita.
0: Hola, mi amor, ¿cómo está?
6: Muy bien.
1: Hable como payaso, pues diga.
0: ¿Con quién tenemos el gusto?
1: Hola, Chinita, dígale.
6: Hola, Chinita.
0: ¿Con quién tenemos el gusto?
6: Habla con Fernando Sánchez.
0: Fernando Sánchez, ¿desde dónde nos llama, Fernandito?
6: Desde la Ciudad Blanca, Los Ceibos.
0: Muy bien, perfecto. ¿Con quién se va a ir al circo, Fernandito?
6: Con toda la familia.
0: Ya, pero como dijo Wilson, a nosotros le regalamos una entradita y usted las demás paga, ¿ok?
6: Muy bien, gracias.
1: ¿Dónde va a estar ubicado el circo?
6: Frente al terminal terrestre.
1: ¿Cuándo es el debut?
6: Viernes 5 de junio a las 8:30.
1: ¿Cuál es la sorpresa de la noche?
6: El payasito Meñique.
1: Eso, muy bien. Ya, siga durmiendo.
8: El Meñique.
1: Gracias, llamé la captura de la célula. Dios mío,
2: pero antes viernes, ¿verdad?
0: Es que el Fernandito creo que tiene el mismo complejo que Henry Aguirre, ¿verdad?
1: Sí, parece, ¿no? Dios mío. Vamos, siguiente llamada, licenciada payasita China. Intente hablar como payasita.
0: Es que me da vergüenza.
9: ¿Aló?
0: ¿Aló qué, pues? quién no le contesta la llamada?
1: ¿Con quién tengo el gusto?
8: Con Mónica Fierro.
1: Pero hable como payasita, a ver, ¿con quién tengo el gusto?
8: Con Doménica Fierro.
0: Doménica.
1: Buena, Doménica. ¿Dónde va a ser ubicado el circo?
8: Al lado del terminal terrestre.
1: Al lado del terminal terrestre.
7: ¿Y cómo se llama el payaso?
8: El payasito meñique.
1: ¡Epa! ¿Cuántos litros, de agua vamos a tener en la noche?
8: 5,000
1: 50,000 litros de agua.
0: 50,000, pero por ahí le daba, por ahí le daba.
1: Sí, señor. Listo. ¿Con cuánto se va? ¿Con quién se va al circo?
8: Con mi familia.
1: Eso, correcto.
0: Con la familia.
1: Una regalamos, las demás se va pagando, ¿ok?
8: Ya, muchas gracias.
0: Enviará la captura de la cédula, por favor.
1: Señor Jorge Luis Proaño.
7: Cuénteme, Wilson, checa.
1: Vamos a la pausa.
7: Claro, con gusto.
1: Y enseguida viene la buena rocola.
7: Ya volvemos.
1: No te vayas.
7: Somos buenísimas.
1: La number one.
7: Tan buena como suena.
1: La que te pone buena música. Ese es el ánimo que tenemos. Ya vamos a quedarnos. Después de dos meses estamos solos, Jorge Luis.
9: Anda, echaste, mijo, anda, echaste.
1: ¡A la pausa!

0: desde muy temprano.
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2: Ese soy yo, sí señor, el especialista, el acolitador, el pionero de la rocola, Wilson Checa. Seguimos aquí en La Buenísima, la 103.9, sí señor. Nunca escuché este disco, creo, Dios mío.
3: Bueno, entonces vamos iniciando la rocola.
2: Lo buena que dos mesecitos nomás te digo.
3: Vamos iniciando la rocola.
2: Dos meses más.
3: Así que envía tu audio. 096-002-1039.
2: Que pase flechado esos meses.
3: 096-002-1039.
2: Caliéntate.
3: Envía tu audio con tu rocola favorita.
2: Caliéntate.
4: Ya sé.
3: Caliéntate.
2: ¿Qué? Caliéntate. Calienta motores. Vamos a una audiolicensión. Échele.
4: Pronto llegaré al puesto de la China. Espérame, solo en Buenísima, así como yo.
3: Vamos, audio.
2: Échele.
5: Buenas tardes, mi grandes amigo. ¿Cómo es?
2: Pues, doctor
5: Jorge Luis Proaño. Wilson Checa y la licenciada
2: Wilson,
5: Paola Tobar, escuchándole.
2: Wilson,
5: todo bien el programa. Acá uno, como siempre, activado con la Buenísima. A ver, vamos con una, pues, de Claudio Vallejo.
6: Claro, pues vamos.
5: Nuestro
6: una,
5: pasado, pues. Una rocolita. Hoy es viernes, pues ya. Bueno, bendiciones.
2: No, pues de una con una.
6: Claro, pues,
2: ya vamos con una, Jorge Lucho Puaño.
6: Estamos volando polo y ya ve quién se jode nomás.
2: Este es un temazo
6: de Claudio Vallejo. Saludos en Otavalo para don

0: ¿Qué será eso ya? Morocho. ¿En serio? ¿Qué me regresó? ¿En serio le digo, licenciado? Entre tú y yo. Me voy a tocar como...
1: Nos amamos.
2: La antigua.
0: La antigua. La justicia.

0: usted tiene para escoger.
1: Cállate, vea, vea. Nada, licenciada, vea.
2: Paga la pensión.
1: O sea, a las santas lo estás pidiendo. Cállate, usted está al día, hable serio, licenciada.
0: Vamos con otro.
1: Vamos a otro audio.
3: Excelente y bendecida tarde, buenísima. Por favor, me pueden ayudar con el temita Esposa Mía de Segundo Rosero, dedicado para Rosy Ramos, mi amada esposa. Saludos, éxitos y bendiciones desde Vista al Agua. Atentamente, José Nanchanín. Gracias.
1: Gracias a Jorge Lucho.
0: Yo dije, me va a mandar la biografía de Segundo Rosero, la canción.
1: Esposa Mía de Segundo. Ya, yo pensé de

0: persona, el Chino Rosero.
1: ¿Cómo era que dijo Don Chani la otra vez? Saúl, no sé qué, no sé cuánto.
2: Zairo era, ¿no?
1: Zairo. Buena, buena, Don Chani. Vamos a darle otro audio. Vamos con la Rocolita. ¿Sí? Estamos con Rocolita en Chile.
2: Nos envió un audio de Raulito Pomaski. ¿Qué canción le dice usted que va a pedir?
1: En Rocola no me acuerdo qué sabe pedir él.
2: En Balada del Recuerdo, o sea, que pide...
1: Paisaje.
2: La misma, la misma, ¿no? Si hubiera paisaje en Rocola, capaz y le
1: sí,
2: pide.
1: Sí, pide, sí.
2: A ver, vamos ahí.
3: ¿Qué tal, qué tal? Buenas tardes, chicos de la Benísima. Porfa, ídenme con la ocasión del Chino Rosero y pensar que te quise. Saludos de acá de Tanguarín, full sintonía, gracias.
1: Y pensar que te quise con el alma.
2: Bueno.
1: Este es dos más, por favor, dos más.
4: Y pensar que nos dos quisimos más. 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
2: Yo soy el pionero.
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0: Rocolea.
1: Buenas tardes, Radio Buenísima. Excelente programación. Por favor, me complace el tema de Segundo Rosero, Amores de un Día.
0: Buena.
2: Amores de un Día.
0: Ay, buena canción, buena canción. Buena canción de el señor Claudio Vallejo.
3: De Segundo Rosero.
2: Segundo Rosero, pidió.
0: No, es Claudio Vallejo.
3: Amores de un Día canta Claudio Vallejo.
0: Claudio Vallejo, licenciado.
2: Sí, porque dijo Segundo Rosero, por
0: eso. Póngale, ahí está. Amores de un Día. ¡Chúpate la plata!
4: Wilson Checar, el fundador de la Rocola.
0: El pionero. Ah, no, ya me di cuenta por eso, el fundador.
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0: ¿Cómo me dijiste, Alexa?
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0: Alexa.
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0: ¿Cómo me dijiste?
4: Wilson Checar, el fundador de la Rocola y de las nenas.
0: ¡No! Si el otro es fundador de la chicha, yo soy de la Rocola, ¿sí o no, licenciado?
2: Claro, por supuesto.
0: Que sí, licenciado. ¿Usted fundador de qué es?

0: Epa, vamos, siguiente audio, licenciada Tomar.
1: Saludos a esa linda nena en el milagro de parte del fundador de la Arocola.
2: Vamos con
0: cállate, Alexa, cállate.
3: No es posible.
4: Por favor, en el cemento de la Arocola. Nuestra culpa de segundo rosero.
2: Nuestra culpa de segundo rosero, dice.

0: como una biélaga, tigre.
1: Mira, es que envía el audio súper largo, ¿verdad? Por eso es.
0: Le pones rápido.
2: Ya le hemos dicho a Henry, ¿no? Que pida la canción Saluda y nada más.
0: Sí, sí. ¡Peques!
2: Nada, que estamos aquí desde la cabina de las ollas y vajillas. Estamos
0: ¡Peques!
2: Volando.
0: Hace falta el peque aquí. Sí, es de seguida las bielas.
1: Sí, dijo que supuestamente desde las 5 iba a estar aquí, pero...
0: Si es que viene, si es que le deja la vecina.
2: Henry Aguirre dice, saludos, dice, excelente viernes, fin de semana. Ya estamos aquí en la cabina oficial del local de las vajillas y ollas.
0: Vamos, licenciada, échale.
3: Hola, hola, ¿qué tal, mi estimado Wilson Sober, mi querida Chinita, mi estimado Jorge Luis Proaño? Un buen fin de semana. Por favor, en el segmento de La Buena Rocola, una canción de Paulina Tamayo, Nuestro Secreto. Y un saludo para don Jairín Ortiz, que hoy día nos vemos en Santa Diabla Disco. Así que les hacemos la gran cordial invitación a todos nuestros clientes. Gracias.
1: ¡Nuestros clientes, hijo de madre!
0: Se va de animador el Henry Aguirre.
4: Tú eres mi padre.
0: ¿En dónde es que va el Jairo, va?
2: A Santa Diabla en Atuntaqui.
0: ¿Y eso qué es?
2: Discoteca.
0: ¿Qué tiene discoteca?
5: Este secreto que tiene.
1: Pero ya se hizo dueño ya, nuestros clientes.
0: Buena, Jairo.
2: Lo peor, gente, allí es como están en TikTok y le ponen le apagan el micrófono y es como que están hablando, ¿verdad?
0: Saludos a Jairo Ortiz. Ya tiene discoteca, ¿no?
2: No, Jairito Ortiz está por ponerse discoteca aquí en Ibarra. Él va a mezclar para allá, sí.
0: Ya.
2: Cualquier colita con pan, dice, no me falta, dice.
0: Y en la animación, Geraldine Boisover.
2: Con Henry Ortiz.
0: Vamos a traer, licenciado.
1: Otra vez, vamos.
4: Radio buenísima, una cancioncita. Ahorita que ya se activó el niño Henry Aguirre, alias de Chupacabras. Rata inmunda, le encanta esa canción.
0: Desde el Mercado Amazonas. No es rocola esa.
1: Esa no es rocola.
0: No. Esa canción nos habla mucho a los hombres, no ponga.
1: Muy a los tiempos.
6: Buenas tardes, la buenísima FM. Un temita musical de Cecilio Alba, la otra, gracias.
0: Todo el tiempo, la otra.
1: La otra, la otra, la otra.
0: La,
1: otra.
0: La creaste
7: por favor,
0: tú.
7: Por favor, entiéndeme, caramba. Ya no quiero saber nada contigo. La otra.

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1: Ay, Wilson.
2: ¿Qué pasa, licenciado? ¿Y sin viela?
1: Pobrecitos,
0: mis pequeñuelos.
2: Señor Santiago Chicaiza, en la rendición de cuentas, unas verdes ha de ser.
0: Porque para ellos,
2: ¿sí o no?
0: Para ellos, tú eres la mejor.
2: ¿Qué le han dicho? Estoy pidiendo a don Santiago, usted le hace caso.
3: No, ahorita no me deja ni
0: invitar. ¿Estás loca? No me hagas reír.
2: Diga, papi, don Santiago, quiero bienes. ¿Has
0: comprendido que me quieres?
1: Ahora vas a estar los dos con más.
0: ¿Me estás pidiendo que me quieres?
2: Ah, sí, los dos cuchos.
0: ¿Y qué le digo a la otra? ¿Cómo tú la llamas?
2: Le voy a ver a mi pan el gato.
0: Que ya no me busque. Que siga su vida, que se olvide de mí.
2: ¿Qué pasa, licenciada?
0: No,
2: vamos, otro audio. Otro audio y déjese de estar riéndose.
1: Es que solo me pongo a pensar, ¿a quién pedirá la bendición primero?
3: Bueno, Omega, buen gusto esta canción de Julito Caramillo.
2: ¿Qué más, Omega? Azabache.
3: Azabache.
2: Este es bolerito, licenciado.
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2: Mezcle con Noches de Boca Grande para que llore la china.
1: Por favor.
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2: ¿Algún infiltrado por ahí?
1: ¿Esto ya no sería infiltrado?
2: No, esto no es infiltrado, licenciado.
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1: No dice que es bolerito.
2: Pero es como lo cola, licenciado.

0: Así después. Con la conducción que ibas a llorar.
1: Noches de boca grande.
2: Linda canción.
1: Bajo la luna plateada.
0: ¿Por qué le gusta esta canción?
1: El mar bordando.
2: Porque la letra es bien bonita.
1: En el filo.
2: Y uno se pone como que le estarían cantando a uno. Qué lindo.
1: El mar bordando.
0: Imagínese que el tigre le está cantando. A ver.
1: En el filo de la playa.
0: Póngale, yo te hice mujer, entonces dedíquela a la china.
2: Vamos con otro audio.
0: Échale.
1: Yo te hice mujer.
0: Ya, para la china. Dedicado el tigre para la china. Ya, con eso.
1: Mi nombre está tatuado en tu memoria.
0: ¿Qué se queda pensando? Yo sé que sí, licenciada.
1: Fue mentira.
3: Y que me gafas ahora sí.
1: Sinceramente.
2: Vamos con otra vez.
0: Dele, licenciada, se quedó traumada la china.
4: Buenas tardes, de lo buenísimo. No pueden complacer con De Amor Peregrino. Gracias.
0: Peregrino del destino. Aquí está el chino Rosero. Peregrino del destino. Solo música líquida en la buenísima. Somos los pioneros en la rocola, en invasión.

0: flores.
1: Saludos a Luis Quinche que dice saludos al cromo checa. Que será el saldito ese que ya se acaba ese otro mes y nada.
2: Cada que me pide, yo también pido. Señor Baez, ¿dónde anda? Fire, le dicen.
3: Ya, pa' ella, que es.

0: pero buena música, vamos, otro audio,
1: claro.
0: China Tovar.
2: Buenas tardes, yo conozco un tema 20 años menos de Rómulo Caicedo.
1: 20 años menos
0: de Rómulo Caicedo.
1: A ver, primera vez que escucho que piden
0: yo
1: ese
0: también,
1: artista.
0: A ver, vamos a ver. Yo creo que son esos artistas ya más...
1: Así nomás.
0: Más antiguitos en la rocola, dice Ciudad de Tobar. Es que nosotros ya estamos enseñados a escuchar Sondo Rosero, Cecilio Alba, Jenny Rosero, Claudio Vallejo, Noé Morales.
1: Y no piden de alguna mujer, ¿no?
0: Claro, Jenny Rosero, por ejemplo. De Margarita Luque también canta rocolita, por ejemplo. Cuenta Urbano también canta rocolita.
1: Clarita Vera.
0: La jefa, la Clarita Vera, claro. Sí, señor. No, este ya es ranchera. Vamos a otro audio. Échele.
1: A ver, no, este ya.
0: ¿Sí? Este es despecho ya.
3: 7373. Chinita hermosa, preciosa, bebé.
0: ¿Qué bebé? Pues yo, bebé. ¿Qué va a tener, sí?
3: Porque Luis. De Héctor Fox, amor de un tonto. Y no se le ha tomado una vez mommy.
0: Traiga, a ver. ¿Sí o no? Que traiga esas verdes.
1: Amor de un tonto, qué buena canción.
0: Traiga esas tres verdes, vea, y que no sea boca nomás. De pasito le conoce a la China y le pide el autógrafo. En la nalguita.

0: últimos audios.
1: Échale, licenciado Tomar.
2: Unita de Huachicoco les llevo. Ah, no, de Huachicoco, no, no, ya no. Encantado de conocer a la chinita.
1: Nada, nada, nada. Si viene con tres verdes, no, qué guachico.
3: Guachico. Yo de una no le tengo miedo.
1: No, guachico, no, le sé. Unas verdes de una.
4: ¿Qué será? Muchachos de la Buenísima, buenas tardes. Por favor, el tema, los caminos de la vida de los Antares, gracias.
1: Ya pusimos dos boleros, pero póngale, los Antares. Vaya.

0: audio, licenciada, ya se nos termina. Oh, dos minutos.
1: Último audio.
2: Échele.
3: 7373 Cloriales, por favor, podría ponerle Cholo Berrocal. Cholo soy.
0: Cholo soy.
4: Cholo soy.
0: Pero no canta Cholo Berrocal esa canción, canta Máximo León.
4: Cholo
0: soy. Aquí está Máximo León. Y nos canta Cholo soy.
4: Buena forma de terminar el segmento, ¿verdad?
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0: Todos somos cholos.

0: todo.
1: Vamos a la pausa, Cholo.
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0: Vámonos a la pausa.
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3: Wilson Checa está presentando
2: la tierra,
3: Viejitas Buena Gente.
1: Dios mío, esas dos viejitas buena gente.
2: A
1: la pausa, China.
0: Vámonos a la pausa y volvemos con la
1: recta final. Ya regresamos, Chola.
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Dios mío, qué música para machichera. Fin de semana, pues, mijos. Hacen beber, después a bailar, no, pues así.

0: Van a tener buenas mezclas, buena música todos los días de la semana, no solo los viernes. De lunes a viernes nosotros siempre le vamos a poner ritmo y sabor a todas sus tardes, desde las 3 en punto hasta las 6 de la tarde.
1: Póngale papel de plata de los conquistadores, Jorge Lucho, por favor.
0: Papel de plata.
1: Esa es buena también, ese es un temazo.
0: En estos días creo que también sí nos pidieron en el segmento que tuvimos, ¿no?
1: Pero de otra artista pidieron.
0: No, de los conquistadores
1: de
0: también.
1: De otra, de la Betty Lou.
0: Ah, de la Betty Lou, cierto.
1: Dios mío. Vamos. Últimas rolas, licenciada Tovar, señores y
0: señores. Últimos minutos.
1: Estamos llegando ya a la recta final de nuestra programación. Estamos alistando, se viene ya la rendición de cuentas. A la gente que quiera escuchar la rendición de cuentas de la radio a las 7 de la noche, sí señor.
0: Así que todos invitados a que nos acompañen, ¿no? A que nos acompañen, sí, para escuchar la rendición de cuentas.

0: Es guapo,
1: no, es, no, no es tan agraciadito. Y tiene una esposa bonita. No es tan agraciadito que se diga, pero tiene una esposa bonita.
0: Bueno, señoras y señores, estamos llegando ya a la recta final de nuestra programación, licenciada Tobar.
1: Así es.
0: Y terminamos también una semana de labores. A todos ustedes, muchas gracias. A todos ustedes, yo le pague.
1: Claro, nos ahorita, vamos. Bueno, estamos terminando una semana, también prácticamente ya estamos acabando lo que es el mes igual, porque ya
2: semana
1: el lunes,
2: corta, ¿no? Porque
1: claro, el lunes también ya es otro mes.
2: Exactamente, ya iniciamos ya el sexto mes de este 2026, ya entramos a junio, así que al pendiente de nuestras programaciones, porque cada vez se siguen poniendo más buenísimas.
1: Así que bueno. Mira,
0: hablando, bien, hablando de buenísimas, la coqueta me escribe.
1: ¿Qué le dice?
0: No, coqueta, no, ya está visto otra para el reemplazo de la China.
1: No, dígale que sí, que venga nomás.
0: Ya está visto, ya. ¡Calienta motores! En Atuntaki, calienta motores. Eso, calienta, calienta
1: motores.
0: Para mí no
1: va a haber otra mejor que la coqueta.
0: ¿Para esto, pero?
1: No, para que venga para también para el en vez mío, pues sí. Claro.

0: programa solito. Si no, le tocaría venir, pero le tocaría venir a las 3 en punto.
1: Ya sabe la hora que vengo. Bien, señoras y señores, estamos llegando ya a la recta final de nuestra... está contratándome la discomóvil. Bueno, señoras y señores, estamos llegando ya a la recta final de nuestra programación. A todos, muchas gracias. Estamos llegando a la recta final, licenciada Tobar.
0: Muy bien, entonces, recta final. De mi parte, un Dios le pague a la gente. Como siempre se les dice, muchas gracias por habernos acompañado de lunes a viernes, siempre todas las tardes aquí en Radio Buenísima 103.9. Que tengan un lindo fin de semana. Nos escuchamos el día lunes. Así que chao, chao, besitos para todos. Ya saben, la narguita derecha.
1: Licenciado Jorge Lín Proaño.
2: Un gusto, amigas.
1: Futuro padre de familia.
2: Un gusto, amigos oyentes de Buenísima, haberles acompañado en esta semana de labores, ya culminando prácticamente este mes de mayo. Nosotros nos reencontramos aquí el día lunes 3 de la tarde en nuestra cita aquí en la 103.9, y este es su programa El Club de la Buenísima, al pendiente de todas las programaciones, como decíamos, que se siguen poniendo más buenísimas, y al pendiente de la rendición de cuentas que se viene a las 7 de la noche junto a todo el personal, o bueno, los que vengan aquí de la 103.9, que va a estar a cargo el señor Alex Males y acá igualmente los directivos de Buenísima. Un excelente fin de semana, que la pasen fenomenalmente, y arriba selección el día de mañana. Y suerte mañana también
1: mañana
2: para Pachito.
1: Champions, y Champions también. Hable también, serio. Mañana Champions, mañana Champions, mañana Champions. Desde las 11 de la mañana, todo mundo va a estar en la televisión. Bueno, en los sectores que va a haber luz. Los que no, ya saben, el sector que va, no va a haber luz, vayan al centro, vayan a buscar donde hay luz, licenciada Tobar, ¿sí o no? Así es que pilas, mañana la final de la Champions League.
0: Muy bien, así que nosotros, Jorge Luis, le falta decir, ya se viene rendición de cuentas junto al Club de la Buenicia.
1: No, porque vamos a estar nosotros. Bueno, muchas gracias. Nos vamos. Vámonos. Feliz fin de semana. Mañana sí venimos a Sábado Picantes junto al secretario Fantasma. Ya no digo mamá Charita, ya duerme como loca. ¡Nos vamos! ¡Muchas gracias! Pórtense bien, a las 7 nos volveremos a encontrar. ¡Chao! ¡Vamos!

0: desde muy temprano.
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1: Sí, señor, ahí estamos con las puñaleras a través de Radio Buenísima en este día viernes, hoy 29 de mayo del 2026. Preparando acá ya, alistando, porque en minutos más estaremos con ustedes con nuestra revisión de cuentas anual de Radio Buenísima 103.9 FM. Así que invitados a todos nuestros radioescuchas que nos están dispensando con su sintonía, mantenerse, sí señor. Estamos nosotros alistando ya con los compañeros, con los directivos principales de Radio Buenísima para lo que será el evento de rendición de cuentas de nuestra radioestación. Así que ya invitados desde este momento también a participar, hacerlo a través del contacto en vivo, el 096-002-1039, 096-002-1039, a los amigos que nos escuchan en Carchi, Imbabura, Pichincha, sí señor, disfrutando de las puñaleras en Buenísima FM. Canciones y éxitos que lo estamos ya acá programando a través de las puñaleras. Recuerden que pueden mensajear, whatsappear al 096-002-1039. 096-002-1039. La gente que está disfrutando. Mi querido Jorge Luis Proaño no responde ni una. No sé qué le hiciste. No responden acá las canciones, la base de datos de la radio. Ni en este de aquí, ni en este. Estamos ahí. Déjenme ver si la canción que me estaban pidiendo por acá. Ya me parece. ¿Le pusiste algún disco? ¿No? Porque en este no me aparece. Aquí sí, veamos. Algo lo hizo. Metió la mano Don Capibara ahí. Ahí sí, vamos. Vamos, señoras y señores. Avanzando a la puñalera, fin de semana, fin de mes. Caramba, cerrando con broche de oro este bonito mes de mayo. Ya se viene junio, el mes del padre. Ya se viene junio, el día del niño, día de la familia. Ahí estamos en vivo, señores y señores. A través de la 103.9 FM, Buenísima.

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1: Vea ese casco, Jorge Luis. Venga a ver ese casco. Vea de esa moto, pinche. Venga, venga, venga. Pero córrase que se va. Vea, córrase, vea ese casco. Ya se fue el de la moto. Le dio el de la moto. ¿Sí le ve? ¿No, no es Don Capi ese? Igualito está de cabezón. ¿Sí o qué? Igualito, sí le ve ese casco con luces, bien chévere, ¿no? Con luces, bien chévere, ¿no? Gracias a los amigos que están con nosotros en Sintonía de la Puñalera.

0: 96-002-739. WhatsApp en vivo a quienes están disfrutando de nuestra programación Las Puñaleras. A ver qué dicen los audios. A quienes están ya enganchadísimos en este bonito viernes fin de semana. Hola.
1: Buenas noches, mi amigo Alex Males.
0: Hola.
1: Por favor, me ayuda el diario del Binomio de Oro. Muchas gracias, excelente programa.
0: Gracias, gracias a ustedes, mis queridos amigos oyentes que están disfrutando Las Puñaleras. Me piden el diario y claro que sí, estamos ya para complacerle en vivo y en directo. Tú la pides y acá te complacemos en vivo, el diario.

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1: Vamos con más comunicaciones a través del 096-002-1039. Fin de semana con las complacencias inmediatas en Buenísima.
2: ¿Qué tal, amigo Alex? ¿Qué tal? Cordiales, 73, Unidad 50 de la Ibarra, reportando su sintonía desde las céntricas calles de Ibarra.
1: 73,
2: como cordiales. Como que ya da sed, Alexito.
1: Sí, señor.
2: Que se da la, por favor, destino final del difuntito. Saludos, buen fin de semana, bro.
1: Muchísimas gracias, 73.

0: lindo. Con el corazón. Vamos. Más comunicaciones, más mensajes. En buenísima las puñaleras. Hola, ¿qué dicen mis amigos? Buenas noches.
1: Y de tres cordiales, mi estimado Alex Males.
0: ¿Qué dice mi hermano? ¿Cómo va?
1: De la compañía Galo Plaza, unidad 28.
0: Esos panas.
1: ¿Cuál? Le asignaré. Una buena noche, gracias.
0: Sí, señor. 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Ahí estamos para complacerte. 7-3 cordiales a los amigos en viernes fin de semana.

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0: Y ahí estamos de vuelta con Radio Buenísima en Las Puñaleras en 103.9 FM. Muchas gracias por seguir contactándonos, enviando sus audios a través del 096-002-1039. 096-002-1039. Gracias por WhatsAppear en vivo. ¿Qué dice la gente, Jorgito?
1: 7373, señor Alex Malek.
0: Hola, buenas noches.
1: Activadísimos aquí en la RTI 2476.
0: Ajá, perfecto.
1: Tenga la bondad de Jason Jiménez, el aventurero, gracias.
0: Queda bien.
1: Buen programa.
0: Queda bien para fin de semana, queda bien para fin de semana. Y atención a nuestros amigos 73 cordiales que siempre nos escuchan. Si están cerquita de la radio, les invitamos también para que nos acompañen presencialmente a nuestro informe de rendición de cuentas, que vamos a empezar más o menos unos 8 minutos. Así que siempre es muy importante, ¿no?, tener ese contacto con la comunidad, tener ese contacto con nuestros oyentes, que son parte muy fundamental de la programación que nosotros estamos manejando todos los días. Aquí, por supuesto, con calidad, con calidez, que siempre tenemos esa parte muy fundamental a quienes nos están escuchando. Así que les invitamos a usted, mi amigo taxista, a usted, mi amigo vecino que está cerca de la radio. Venga, acompáñenos, por favor, para que usted también pueda ser parte de este informe de rendición de cuentas. Vamos con la canción solicitada y en minutos más vamos ya con nuestro informe de rendición de cuentas.
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